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0: ¡Qué bestia! Despechita a esta hora, señores. Saludo para mi amigo Carechapa, que dice, brother, ¿cómo vamos? Un saludo especial. Está de cumpleaños tu nene, ¿no? Un abrazo grande para Matías. Sí, Matías Cedillo, un abrazo grande. ¡Viva el cumpleañero!
2: ¡Que viva!
0: Que disfrute, que lo pase lindo, que lo pase genial.
3: Felicidades, qué lindo, nuestros lindos cumpleañeros también. Y quiero saludar a nuestros amigos de la bomba de choferes que están disfrutando de la programación, a nuestra gente hermosa en los taxis. Están, miren, laborando a full sintonía en esta noche espectacular, arrancando la semanita así, feliz, así, con pie derecho, por supuesto. Saludos para la gente de Azogues también, que nos están escuchando. Bendiciones a la gente hermosa de Cañar, que están a full sintonía en este momento.
0: Saludo para Fernanda, que está disfrutando del programa. Saludo para la Fer, que está en casita ya descansando, ¿no? Un abrazo grande, una linda semana. Saludos para quienes están ahí enviando su audio. ¡Hola!
4: ¿Qué dice, joven? Alejo, bolito. Saludos para la mujer que más amo, Tania, de parte del chico Flori. A full sintonía, laborando, laborando.
5: ¡Eso es que te pique el pavo!
0: Saludos para el chico Flori. Ahí anda camellando el chico Flori. Dele con todo, papi, dele con todo. A mis amigos en Turi, a propósito, un abrazo grande para toda la gente de Ito Cruz. El fin de semana estuvimos allá. El sábado por la noche la pasamos rico con toda esa chicha de joven vivo.
2: Sí, sí. Por favor, a mi vecino que estudió odontología.
0: Ajá.
2: De pelando unos 4 dientes de ajo para ir a hacer un camarón al ajillo.
3: ¡Ay, qué rico!
0: ¡Ah, caramba!
3: Delicioso. Y no caería mal, chicos.
2: ¡Cara! ¡Ay, Dios!
3: No caería mal.
2: De ley, de ley. Hay que comprar el camaroncito y ya está hecho.
0: ¡Saludos, chico Flori! ¡Hola!
6: Saludos, saludos, amigos, chicositos. Saludos desde Santa Isabel, aquí, llegando a Santa Isabel desde la ciudad de Cuenca. Saludos, saludos. Dios me los bendiga.
0: En el tráfico, algunos, a propósito, ¿no? En el tráfico. Santa Isabel, 102.9 por allá, un abrazo grande. 104.5 a la zona de Paute, por supuesto a la gente de Gualaceo, del Zig-Zig, de Chordelero, un abrazo muy, pero muy grato. 104.1 Cuenca Sogues, un abrazo chévere.
3: Sí, oiga, y para toda la gente que nos escucha también en las aplicaciones, en Radio Box, en Tuning Radio, que están disfrutando, a nuestros amigos en los Estados Unidos, saluditos para Patricio Hidrobo, bendiciones, un abrazo a la distancia, por allí nos mandan más audios también. ¿Qué nos dice?
0: ¿Qué dice la gente? ¿Qué dice la gente? Déjame chequear este audio. Hola. Hola.
7: Saluditos cordiales y bendiciones a full de la sintonía. Compañía Cuencana.
0: Vea.
2: Oiga, saludo para la gente de la de transporte mixto, La Cascada, también escuchándonos.
0: ¡Caramba! ¡Ahí está la chicha!

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1: Nos despedimos, mi gente linda, con este rico frío en Cuenca. Mejor nos vamos a descansar porque lo necesitamos. Una hermosa noche. Mañana estaremos con más de la buena programación desde las 17 horas. Yo soy Denise Fita y nos vemos hasta el día de mañana.
2: Oiga, señores, nos vemos el día de mañana. Si Dios lo permite, que la pasen súper bien. Que Dios y la Virgen Santísima del Cisne nos siga cubriendo con su sagrado manto. Mi nombre, no lo olviden, Bolívar Calderón. Y como siempre les digo, ¡suá que te pique el pavo!
0: ¡Hasta mañana, señores!

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0: este lunes 18 de mayo. Y como no, la cordial bienvenida también para Ismael Villamar, DJ Casado. Buenas noches, bienvenido.
1: ¿Qué tal, mi Jackie? ¿Cómo estamos? Buenas noches, un gusto poder estar en una programación más de Despechados a través de la señal de la 104.1, 104.5, 102.9 para todo ese austro ecuatoriano que ya estaba enganchando a la señal de Despechados hasta las 23 horas con buenos éxitos.

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3: Y así es, señores, despechada en esta semana. ¿Podrá ser posible? ¿Quién más por ahí escuchándome esta hora? Buenas noches. Oiga, felicitar también a esas damitas emprendedoras que a esta hora, a pesar de que tienen ciertas razones para estar ocupada, se dedican tiempo para profesionalizarse, estudiar. Oiga, y ahora hoy en día hay varios cursos para poder emprender. Por ejemplo, esto de las uñas profesionales, auxiliar contable, auxiliar de farmacia, muchas cosas más por ahí. De verdad, mi admiración a esas damas y caballeros también, que a pesar del trabajo, los niños, el hogar, muchas cosas por ahí, salen adelante, así que es digno de aplaudir y apreciar. Buenas noches, señorita. ¿Será posible una de Fernando Burbano? Dice, entre el amor y el trago, usted es la única que me complace. A ver, tenemos un video por ahí. Buenas noches.
4: Buenas noches,

Gracias. Estamos recorriendo las calles del Austro Ecuatoriano con una fuerte lluvia, pero bueno, de eso se trata, a pesar de a seguir trabajando, a seguir camellando, como lo dicen por ahí. Recuerda que el día de mañana también juega el Deportivo Cuenca, ¿no? Por la Copa Sudamericana. Será una locura también, de verdad, espero que no llueva. A ver, tenemos por ahí Gilbert. Saluditos, mi querido Gilbert, ¿cómo estamos? Buenas noches. Hola, Jorgito Criollo, bienvenido. Buenas noches, Jackie. Saluditos, mi querido amigo. Recuerde que usted solicita su tema. Tenemos bachata, tenemos vallenato, tenemos corridos también. Y ahora, sí, ahora nos vamos con unos vallenatos espectaculares, complaciendo al Kevin también. Así que solicita al 099-104-1100, rumbo hasta las 23 horas.

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Esas son las palabras sabias de un caballero, de una dama que ya se cansó, se hartó de todo ese momento no agradable junto a esa persona, junto a ese ser que decía amarla, que ella también o él también decía amarlo, ¿no? Sin embargo, debido a ciertas circunstancias, traiciones, rutinas y muchas cosas por ahí, se animó en decir ya se acabó todo, se acabó, oiga. Y eso, exacto, y eso pasa en la vida. Bueno, cachudo exactamente no, pero sí, ya se acabó, ya se cansó de quizá esperar el ver un cambio, quizá esperar a que reaccione, a que se dé cuenta que esa persona de verdad lo aprecia, lo quiere. Hay algo muy importante que uno se aprende en la vida, ¿no? ¿Qué hace donde ahí no lo aceptan, no la tratan o no lo tratan como uno se espera, como uno se quiere, ¿no? Había más o menos una frase donde decía, ¿no?, que las personas somos como unas manzanas. Las personas buenas, sabias, están en la copa del árbol, y las personas que ya están con unas malas intenciones están en el suelo, exacto. Y la persona que quiera y anhele escalar el árbol es la persona indicada. Sin embargo, aquellos que simplemente hacen las cosas al apuro no es la persona indicada. Así que por favor, cada uno de ustedes, muy valioso en esta vida, tenga la bondad, ya se acabó. ¿Ya para qué, señores? ¿Para qué? Saludos cordiales a todos nuestros amigos que nos escuchan ahora mismo en su vehículo particular, en algún camión, claro, en un vehículo de carga pesada que nos escucha ahora. ¿Cómo estamos en el aeropuerto? Guardias de seguridad, saluditos cordiales. Algún bombero por ahí también que nos escucha. Policías, a todos aquellos que están realizando actividades, estudiando, laborando en el parque industrial. Buenas noches, amigos, emprendimientos, emprendedores a esta hora de la noche.

0: estén haciendo, señorazo. 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

22 horas con 12 minutos, el reloj marcando 22 horas con 12 minutos, señores, y a usted que me escucha en este momento, bueno, pues el frío va pasando, el sueño también se va apoderando de nosotros. Oiga, a pesar de, comentaba, ¿no?, con mi compañero que se bailó bien, se disfrutó de la mejor manera, y aquellos que estaban presentes también. De hecho, hace un momento recibí un mensajito por ahí que me comentaba, ¿no?, que estaba justo donde nosotros estábamos bailando y todo, yo más no se atrevió en saludarnos, le mencionaba, ¿no?, que era de hacerlo para bailar, disfrutar, compartir ese momento importante de la mejor manera. Así que, señores, ya saben, seguimos aquí acompañándole hasta las 23 horas. No se olvide, por favor, reportar sintonía al 099-104-1100. Y esta canción, aquellos que les acompaña a esta hora, también puede solicitar la suya. ¿Cuál quiere escuchar? Con qué canción quiere descansar? ¿Con qué canción quiere quizá comer algo a esta hora? ¿Quiere viajar? ¿Quiere continuar trabajando? ¿Algún tema que le motive? ¿Algún tema que le recuerde? No sé, que le despeche, lo enamore. Hay parejitas también a esta hora de la noche. Aunque usted no lo crea, hay parejitas a esta hora de la noche en algún mirador, por ejemplo, tomándose alguna fotito, comiendo en algún restaurante, tal vez, sí, preparando la noche, pero escuchándonos ahora mismo, el flaquito presente. Buenas noches, ¿cómo estamos? Oiga, nuestro gran amigo desde Galápagos saludando, ¿cómo está, Tomás? Tenemos un videíto por ahí, como siempre, adjunta recuerdos bonitos. ¡Ey! Saludos a esa gente bella, esos amigos turistas que están disfrutando de esta bella isla y que nos escuchan también. Muchísimas gracias, un saludo cordial para el Tomás. Así que, por favor, vaya, disfrute, aproveche, felicidades. Qué hermosas las vacaciones, ¿no? De verdad, qué lindas las vacaciones. Uno, cuando disfruta en las vacaciones, es el más feliz, la más feliz. Pero bueno, siempre recordamos que tenemos ahí ciertas cosas que hay que cumplir. Quizá la renta, la comida, muchas cosas por ahí. En fin, señores, seguimos con más Despechados junto a ustedes.

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1: De esta manera llegamos a la recta final, culminamos ya nuestro programa, como no, saludando también a la bella Alexandra Silva, que está con nosotros, nos escuchando. Muchísimas gracias, mi bella Alexandra. Que Diosito la bendiga. Gracias por escucharnos, señores. Nos vamos a descansar. No merecemos. Gracias. Mañana retornamos, ya sabe, a partir de las 20 horas hasta las 23 horas. Muchísimas gracias. Descanse bonito, mi querido Ismael. Nos vamos.
2: Hasta el día de mañana, mi Jackie, esperando que tenga un bendecido descansar y a cada uno de nuestros chismos oyentes de igual manera. Cuídense mucho, el día de mañana estamos a partir de las 20 horas con más éxitos acá en Despechados. Cuídense mucho, chau.

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Es muy grato para mí, queridísimos hermanos, ingresar en cada uno de vuestros hogares y de vuestros corazones. Hoy tomo con alegría lo que la vida me da. Respiro hondo y sé que las angustias se irán y los problemas desaparecen, y gracias a mi fe tendré paz en mi vida. Hoy, en este día, decreto ser feliz y ser bendecido. 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

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Muchas veces hay hermanos que se han quedado ahí sentados diciendo, ya no sé qué hacer de mi vida, ya no tengo solución porque todo me sale mal, todo me va mal.

pero usted no hace nada por cambiar esa racha de mala suerte. Usted puede ser que esté siendo víctima de algún trabajo malo, de algún salamiento, de algún trabajo que le estén haciendo para que usted no sea feliz, para que su hogar se destruya de la noche a la mañana, para que su empresa vaya a la quiebra. Por mucho que usted trabaja, pero usted no puede salir al éxito, ni tener éxito, ni prosperidad. ¿Por qué, queridos hermanos? 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

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A mis amigos de allá que me escriben desde Queens y dice: hermanita Siriana, le felicito por su bonito programa que le escucho todos los días en la radio. Dígame por favor qué me está pasando conmigo, porque yo tenía 3 trabajos y ahora solamente tengo uno. Cada vez he ido decayendo y no sé qué está pasando. Amiguito, analizo perfectamente y quiero decirte que sí, en verdad, tú tenías muchísima suerte, te iba muy bien, ganabas mucho dinero con 3 trabajos, incluso pagaste tus deudas y todo. Pero lamentablemente por eso mismo vino la envidia dentro de tus mismos familiares. Hay una envidia que te mandaron a hacer un salamiento, un daño para que verte en la quiebra y que te quedes sin trabajo. Amigo, no te angusties, no te desesperes, que yo te voy a ayudar, yo te voy a decir lo que tienes que hacer de inmediato. Terminando mi programa, me haces un videollamada y con mucho gusto yo te ayudo. Gracias a mis hermanos al día también en Conérico me están escuchando, a mis amigos que me envían su testimonio de fe y dice: hermanita Siriana, le felicito por su bonito programa que le escucho todos los días y quiero mandarle un testimonio de fe de agradecimiento porque usted hace más de 20 años a mí me ayudó, me dio un amuleto, me dio un talismán que hasta ahora le ando a llevar y gracias a eso a mí me ha ido súper bien y gracias a eso yo he podido también salir adelante y con mi familia. Por eso le mando mis agradecimientos. Gracias por esos testimonios de fe, de agradecimiento. Para mí es una satisfacción haberles ayudado y seguir ayudando a todos mis hermanos que día a día están participando, están sintonizando este su programa, su vida y su destino. Quiero dar contestación, viene un testimonio de agradecimiento desde Oña y dice: hermanita Siriana, yo le agradezco infinitamente a usted porque usted le ayudó y le dio la salud a mi mamá. Gracias a usted, mi mamá se encuentra ahora muy bien. Ella estaba súper mal, ya no teníamos nosotros ni qué hacer ni a dónde ir. Y gracias a usted que ella ahora está muy bien. Se lo agradezco, hermanita Siriana, y que Dios la bendiga. Gracias por ese testimonio de agradecimiento que me envían desde Oña. Mil gracias a todos mis hermanos que día a día están pendientes de este su programa. Tengo el siguiente mensaje de texto que me manda Hugo. Y dice: hermanita Siriana, ayúdeme por favor. Quisiera que usted me diga por qué mi vehículo se me daña cada rato. Yo soy chofer, me dedico a eso, pero últimamente el carro se me daña cada rato, ya no sé qué hacer, he llevado a un mecánico, otro mecánico, y lo mismo, no funciona. Ayúdeme, hermanita Siriana, soy de nombre Hugo.
Hugo, analizo perfectamente tu mensaje de texto y quiero decirte que en verdad tu carro te hicieron un salamiento, te hicieron un daño porque no quieren verte feliz, no quieren verte que tú trabajes. Tú eres un hombre afortunado, eres un hombre de suerte, pero lamentablemente ese vehículo los vas a tener que hacer un tratamiento o venderlo. Dos cosas, le haces un tratamiento de curación o lo vendes, amigo, para que así tú puedas tener nuevamente tu suerte. Ven a verme para poder conversar, poder platicar y aconsejarte lo mejor que tú debes de hacer. Gracias, Hugo, te dice la hermanita siriana, por participar en este tu programa, Tu Vida y Tu Destino. Tengo el siguiente mensaje que me mandan desde Pangui, el Pangui, y dice: hermanita siriana, yo soy un fiel oyente de usted y quiero que por favor usted me ayude. Mi nombre, soy Ángel. Dígame qué está pasando, se me mueren mis animales de la noche a la mañana. Cada día mis tierras también ya ni producen. Ya no sé qué hacer, hermanita siriana, tengo muchas deudas y no sé cómo salir. Amiguito, analizo perfectamente y quiero decirte que en verdad a ti te hicieron un fuerte daño, una fuerte maldad. Por eso es el motivo de que tus animalitos están muriendo de la noche a la mañana. Por envidia, por maldad te hicieron esto. Ven a verme lo más pronto posible para poder ayudarte y decir lo que debes de hacer, amigo de la sintonía. Gracias, te dice la hermanita siriana, por participar en este tu programa, Tu Vida y Tu Destino. Quiero agradecer a mis hermanos que se encuentran allá en los Estados Unidos, en Virginia. Quiero agradecer a todos mis hermanos también en Queens, en Manhattan, en Brooklyn, en San Antonio, en Chicago. Quiero agradecerles por estar en sintonía de este su programa todos los días y también por enviarme sus mensajes de texto, enviarme sus testimonios de fe, de agradecimiento. Para mí es una satisfacción haberles ayudado y seguir ayudando a todos mis hermanos que necesitan de esta mano amiga. 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

0: menos voy a dar contestación al siguiente mensaje que me escribe el amigo de nombre Álvaro. Álvaro me dice: hermanita Siriana, quiero que por favor me dé viendo. Yo quiero realizar un viaje a los Estados Unidos. Quiero saber si ese viaje me va a ir bien o no, ya que tengo mucha mala suerte porque aquí he buscado trabajo y no he conseguido. Cada vez yo me siento peor. Amiguito, analizo perfectamente tu mensaje de texto y quiero decirte que debes de venir personalmente lo más pronto posible conmigo antes de que vayas a realizar este viaje para poder hacerte un florecimiento y sobre todo darte el talismán del viajero, el talismán de la suerte, el talismán, el amuleto, el protector, para que te proteja en tu viaje y que todo te salga muy bien y que tú no tengas ningún contratiempo en tu viaje. Querido amigo, ven a verme lo más pronto posible. 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Tengo el siguiente mensaje que me envían desde Victoria del Portete y dice: hermanita Siriana, ayúdeme por favor, mi nombre es Ricardo. Yo quiero saber qué está pasando con mi esposa. Últimamente mi esposa ha cambiado y me dice que ya no me quieres. Amiguito, analizado perfectamente y ven a verme, ven a visitarme, porque sí hay engaño de parte de tu esposa. Esto ha sido todo por el día de hoy. Mil gracias, queridísimos hermanos. Esperando estar el día de mañana con un programa similar a la misma hora.
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0: ecuatoriano con una noticia aquí triste, porque las floreras no nos devuelven al Nene Yunga. No sé qué está pasando. No sean malitas, devuélvanos. Buenos días, DJ Juan. Buenos días, Nene. Ah, no, ya estás llegando, oye.
1: Señoras y señores, buenos días. Reciban un saludo cordial de quienes estamos ya aquí en el Madrugón de la Chismosa. Mil disculpas, pasó algo, pero ya estamos aquí. Buenos días, papá Alberto.
0: Buenos días. Lo que pasa es que al Nene se lo llevaron las floreras. Ayer me pasé todo el día buscando y hoy ya decidimos venir solos, DJ Juan y mi persona a trabajar. Acaba de llegar recién.
1: Sí.
0: No sean malitos. Buenos días, aquí arrancamos el Madrugón de la Chismosa Radio.
1: Usted tiene la culpa de irme dejando.

0: pasa.
1: Bueno, señoras y señores, tenemos sorpresas, tenemos... Vamos a contar lo que compartimos el fin de semana espectacular en la fiesta de la libertad, pues en honor a la Virgencita del Cisne y la Madre Dolorosa, y obviamente el tercer aniversario de la chismosa radio, Papalorto.
0: Así fue, muchísimas gracias, que Dios les pague a la gente que se dio cita al tercer aniversario de la chismosa radio.
1: Así es. Señoras y señores, saludamos también con nuestro DJ. ¿Cómo está, señor?

0: aquí trabajando y escuchando el madrugón de la chismosa Chucha, que han de estar todos los chismositos. Tanta fiesta, feliz mar de bendiciones.
1: No, uno ya trabajando desde el...
0: Desde ayer mismo estuvimos trabajando, pero internamente, ¿no? Internamente, al aire, bueno, era entendible, ¿no? Pues terminamos el show a la medianoche, entre recoger las cosas, por ahí, 2 de la mañana, despedirse de unas warmies, por ahí, a 2:30.
1: Ya que hace conversa la una, la otra, ya se dio a las 4 de la mañana, que nos fuimos a la casa.
2: ¿Cómo vuelta?
0: Sí, sí, sí. Papá Alberto, yo estaba viniendo. Pero me alza la mano 2 floreras y no sea malo, nene Yunga, vaya llevando agua. Por una carrerita me desaparecí.
1: Ese es el pretexto de toda la vida de este nene.
0: Yo solo hice una carrerita, papá Alberto, nada. Y ni sabe, llego a la casa, dice nene Yunga, y estaba temblando, tremendo frío, ¿qué hace por allá? Venga, paz, toma cafecito, dice.
1: La cama también está calientita, dice.
0: Pobre nene Yunga, Dios mío, en la casa no quiere saber nada de nada. Vamos con más, 5 de la mañana, 22 minutos, 5 de la mañana, 22
1: minutos. DJ Juan. Lo vi, hasta lágrimas de arrepentimiento. Más adelante.
2: 1500.
0: Hasta una foto me han tomado de lo que estoy conversando con él. Milagrosa ha sido la virgencita de Cisne. 5 de la mañana, 22 minutos. 5 de la mañana, 22 minutos. Vamos a levantarnos.

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1: Muchas gracias, buenos días, madrugones. Pensé que todavía estaba de fiesta. Papá Alberto dice, tiene que buscarle con lupa ese nene. Yo creo que es una pulga. Saludos a nuestra querida y estimada la señora Delia Zumba. Le enviamos un fuerte abrazo. Dios te pague. Siempre en sintonía de La Chismosa. Buenos días, chismositos. Saludos desde Tomelloso, España. El donante del amor le saluda a Papá Alberto. ¿Cómo está con las rodillas después de tanto fiesta? Dice, bendiciones, chismositos.
0: Andan bien esas rodillas. Peor que el quinceañero.
1: ¿Y eso que el día sábado caminamos?
0: Cosa seria.
1: Más de cuatro

0: horas, ¿no?
1: Bueno, no es con cachitos.
0: ¿Cómo? Bueno, yo se cuenta más de 4 horas, ¿no?
1: Más de 4 horas.
0: Más de 4 horas que... ¡Sí! Ese del fondo, ya lo jalo, ya. Sacando la lengua. Más adelante les cuento quién estaba cambia y cambia, quién no podía con esos pecados, con esa conciencia. Fiesterito, creo que le dicen.
1: Oye, pero ese negro también ha sido.
0: Mejor vamos, como sea, vamos, como
1: vamos,
0: sea.
1: Vamos, vamos.
0: Que se sigan conectando a la gente y les cuento quién ha sido el más flojo de la chismosa. DJ. Ahora estás de rodilla para comprar un celular.

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1: Ve, hay mucha gente que se ha ido al evento y dice, ¿quieren enviar un videito? Claro, envíe nomás, venga.
2: ¡Sí! 0129-104-100.
3: Gracias a esa linda gente de Girón. Estaba una hora.
1: ¡Uy, Girón! ¡Cumbe, Victor! ¡Portete! ¡Nabón! ¡Cañar!
4: Salúdame, oye, salud.

0: 27 minutos en el austro ecuatoriano.
1: Muy buenos días, mis tres bellos amores, Papa Alberto, Nere y un Gabrielito. Que tengan un bonito y bendecido martes. Saludos de Yixas, nos dice por acá, nos envían un videito. Muchas gracias. Ah, mira, de nuestro show. Ah, caramba, Dios te pague, ahí estamos bailando. Ahí ellos nos dieron un poquito de espacio, pues, para poder hacer nuestro show ahí. En vivo fue esto, nada de estar en... Muchas gracias, Dios le pague. 5 de la mañana, 27 minutos. Señora, ya levántese, por favor, ya póngase de pie. Vamos a preparar el desayuno. Que todo salga bonito, que todo salga chévere en este nuevo martes. ¡Venga!
0: Martes de limpia. Martes de...
1: Yo sí necesito que me pase el huevo, Papá Alberto.
0: Espera, al rato te paso del doble.

0: Hay algunas partes, algunas fotos, algunos videos que también me pasaban, pero me di cuenta que ha sido hecho con IA.
1: ¿Será?
0: Sí, sí, yo como,
1: que sea así.
0: ¿Yo cómo voy a estar conversando a 1500? ¡No!
1: ¡Lágrimas!
0: ¡Una foto nos hemos tomado!
1: ¡Lágrimas y arrepentimiento, hermano!
0: 5 de la mañana con 30 minutos, 5 con 30, sigas.
2: Salúdame, oye, salúdame.
1: Ahora ya sabes, saludas la Wambi.
0: Gabrielito Ucho.
1: Cuando guste.
0: Ay, qué linda música, buenos días a la gente.

0: ¿Sabes las floreras hasta dónde llegaron?
1: El día sábado bailamos con las 200 floreras, ¿no?
0: Con todas ellas
1: bailamos. Todas bailamos, Dios mío. Ay, sí que aprovecharon de nosotros. A mí sí que me mandaron mano. No, déjame chistar.
0: Yo salí corriendo del medio de las floreras. Sí. Me huí.
1: Sí, pues uno estaba bailando, hacía reggaetón nomás con ellas. Ya le mandaba la para abajo, papi, para abajo, me decía. Digo, señores, música de banda, digo, no importa, vamos para abajo. Digo.
0: A mí me decían, vamos para abajo del monte. Dice.
1: 5 de la mañana, 31 minutos, 5:31.

0: saludos cordiales. ¿Sabe lo que me dice el Guaraca ayer? Antes de ayer. Ya está en el camerino, todos pasamos ahí. Luego del show de Eli viene y dice, oye, man, tú has sido el famoso Nene Yunga. Dice, ¿no? ¿Por qué? Pensé que eres más grande, dice. Precio tengo, familia Loja, dijo. Muchas gracias, Dios. Muchas gracias. Saludos cordiales. 5:33 a.m. 5:33. Gabrielito.
1: Pero sí tengo que resaltar algo. A ver. La humildad de un artista grande también, del Vinkish. Mis respetos.
0: Por eso no pude subir al escenario, dice. La cantidad de gente que le fue a recibir, ¿no?
1: Mis respetos para Delfín. De verdad, que Dios te cuide.

0: Germán Padilla también estuvo ahí.
1: Ahí estaba también.
0: Ahí estuvo. El Germán es fiel testigo de cómo yo estaba tranquilo conversando con él a la esquinita del evento.
1: Anoche ya me va a hacer un crédito de 5,000, dijo.
0: ¿A serio? ¿Cómo? ¿La cooperativa cuál era? De Germán, déjanos ahí el dato, por favor. Saludos, dice, excelente el programa. Yo vi el show de usted, estaba genial. Ni saben cómo le han puesto al show del Madrugo con Auro.
1: ¿Qué le han puesto?
0: El show de las remolachas. No, en serio. Ayer fue maravilloso. Mucha gente nos escribía en las redes sociales felicitándonos, felicitando al evento, este magno evento que fue allá en La Libertad. Mucha gente se ha perdido, incluso me decían, no había señal, no había cómo pasarles en sí, netamente la ubicación. Pero bueno, llegaron, querían ver nuestro show, lo disfrutaron. Y de verdad, dice, muy, muy agradecido. Salió bonito, salió todo bonito.
1: Que Dios les pague, de verdad. Sí,
0: salió todo bonito. Esas son las palabras que yo recibí ayer. ¡Gracias! Saludos para la chica que ayer me llamó. Al Messenger me llamó, que estoy sin celular. El Messenger me llamó. Nene, nene, eres lo máximo, es que papá lo es. Ya sepa. Eso no queda más de otra que decir. Sí, así, papá.
1: No queda más. Oye, Esteban.
0: Saludos para las chicas de Azogues, que nunca le hemos parado bola, dice. Con tanta gente fue imposible, papá Alberto.
1: Ellas debían no saludar.
0: Claro,
1: es que era imposible saludarles de una en una. Sí. Yo por eso les saludaba a toditos. Buenas tardes, buenos días, muchas gracias. Pero saludarles de una en una, imagínense.
0: Vamos con música, mejor. Vamos con música, señoras y señores. Sonando está el Madrugón
1: de la Chismosa Radio 104.1.
0: Ahí está.
1: Para todas esas floreras que se pasaron en La Libertad. Qué guapas que estaban.
2: Sí, que está guapa.
1: La una más que la otra.

0: Hola, mis creaciones divinas. Todos hablan del nene y una pregunta dice del millón. ¿Cómo se portó el DJ Juan?
1: Y él es fiel.
0: ¿Cómo?
1: Él es fiel.
0: Así es. Bien. Sí. ¿Se portó muy bien?
1: Sí. Excelente. DJ Juan.
0: No hay nada que hablar.
1: Primera vez que le he visto. Muy.
2: ¿Cómo?
0: Es la primera vez que le he visto borracho.
1: No, estarás.
0: Es un vuelo bueno del madrugón, al menos. Nada de. O sea, de todo el equipo de la chismosa. Nadie entonces. Nadie me vio. O sea, unas dos que tres aceptaban al público. Porque el público venía con ese cariño, ¿no? El cariño de la gente. Entonces, nada de eso. O sea, pero el Juan sí fue tranquilo. O sea, en ese sentido sí. Venían las chicas de una fotito. Ni ahí no se sonreían. No.
1: Muy serio, Juan.
0: Muy serio.
1: Bueno, quiero agradecer a don Manuelito Gañán, al hombre de la caballería.
0: También.
1: Se pasaron de caballos también.
0: ¿Se pasó de caballos?
1: Tenían bastantes caballos.
0: Todo estaba bonito. Todo, absolutamente todo. Muchas gracias. La cantidad de mensajes que vamos recibiendo por acá. Dios le pague. Saludos, papá Alberto, nene. Se pasaron, se lucieron, dice. Papá Alberto, el nene, según él, ayudando a cargar a la virgencita, mejor colgado estaba, dice, haciendo.
1: Sí, pobre Wanda, andaba arrastrándolo.
0: Pero así, no, es que hay que recalcar algo. Yo sí, Juan, que la parte de adelante pesa más. Claro, la parte de adelante pesa más.
1: Todo pesa. Cuando la conciencia tienes, te enferma.
0: Este es como el carro. ¿Qué jala más? ¿La parte de adelante? Pues yo sí.
1: No, la parte de atrás.
0: Nah, la parte de atrás va. Eso, fíjese, y te iba como si nada ahí. Pobre, lo que sí me dio pena es de Junior. Pobre, sí, estaba negreando el piso. Vamos con música, señoras y señores. Suena bonito, suena.

0: Alberto, porfa, una canción de Los del Río, una novela dedicada para Tamara Teresaca. Gracias, excelente programación. Con gusto, ya le buscamos. 099-1041-100. A propósito, saludos cordiales para Junior, para Toñito, para Eddie. Nos ayudaron con los videos también en las redes sociales para... Bueno, hicimos el show del Madrugón. Dios te pague.
1: Que Dios les pague, de verdad. Un millón de gracias a toditos, a toditos, a toditos.
0: DJ Juan. O sea, fue prácticamente estar del Madrugón ellos también.
1: Un boom.
0: Ya vamos a pasar los audios, paciencia, ya vamos a pasar los audios.

0: Saludos a la gente de Miraflores, que también se hizo presente allá en La Libertad. Conversábamos con algunos chicos ahí, decían, el madrugón, siempre escuchamos, nos vamos contentos. Había niños que también estaban ahí, disfrutaron del programa.
1: Que Dios les pague, de verdad.
0: Y dice, siempre nos levantamos con ustedes. Querían conocerle a Papá Alberto, pero Papá Alberto estaba ahí en otras ocupaciones. Lamentablemente no pudieron conocerlo en persona.
1: Me tomé bastantes fotos con los niños.
0: Sí, con los niños de Miraflores. Estaba un grupito de unos 7 niños, más o menos.
1: No sé, pero sí me tomé con bastantes niños.
0: Muchas gracias. Vamos con audio, Juancita. Escuchemos al pueblo, por favor.
2: Buen día, Papá Alberto, buen día, Nene Yunga, buen día, Gabrielito Uncho.
3: Buenos días.
2: Aquí el gatito Roldán pata la lata, hoy se están poniendo sabor y ritmo a la madrugada. Buenos días, familia chismosa. Segunda vez que ya no puedo asistir a esos eventos. Algún día habrá esa oportunidad de estar junto con ustedes. Qué maravilloso, se pasaron de todo. Que Dios les bendiga, sigan siendo ese mismo personaje de la familia chismosa. Especialmente Papá Alberto y toda esa linda familia. Bendiciones. Día martes de limpia. Papá Alberto, llévele al nene a hacer una limpia. Hasta siempre, mis queridos amigos, familia chismosa, madrugón.

0: Gracias, gatito. Que Dios te pague, gatito, por esos lindos deseos.
1: Muchas gracias. Siguiente audio, por favor, mijo.
2: Buenos días, aquí estamos a full sintonía, escuchando La Chismosa, el programa del madrugón de papá Alberto. Buenos días, Nene Yunga, buenos días, DJ Juan, buenos días, un excelente martes. Gracias, gracias por compartir la transmisión el día domingo, el sábado y el domingo estaba espectacular la transmisión, gracias, estaban buenos los artistas, todos. Y al final, ya de ver cuando terminaba el show, Papá Alberto no soltaba la mano de las floreras, ahí estaban pasando en vivo. Y la Mechita al lado, la esposa, y él nada, no hacía ni caso. Un excelente día, chau chau mis amiguitos, chau chau.
1: De hecho, al de salir algunos videos ya en el transcurso de estos días, grabaron también algunos TikToks con nosotros las floreras.
0: Sí, están en las redes.
1: Yo grabé con la señorita Cristina un TikTok también.
0: Ya está en las redes.
1: Ya está en los nuevos. Estoy sin celular, papá. Mejor vamos con música, 5 de la mañana.

0: vez te han quitado el teléfono tu mujer, nene Yunga, dice, para hacer requisa, pues, mijo, para ver quién nomás he puesto.
1: Pero lo bueno que le dejo sacando el chip.
0: Claro, ya, por eso ya estoy sin cuidado ahorita.
1: El aquí el chip tiene en el bolsillo.
0: Dice, por acá se pasaron con los artistas, uno más bueno que el otro. Yo estuve desde la 1 de la tarde hasta las 10 p.m. Excelente, dice. Muchas gracias, saludos cordiales. Siempre están en sintonía del madrugón
1: de la chismosa radio.
0: 099-1041-100. Muchas gracias, dice. Si es verdad, dice Lene, ni conocí al pobre, ya hasta me quedé sin voz de tanto gritarle a que me tome atención. Es que es imposible. Cuando uno está en el escenario, es imposible, por el mismo hecho del ruido de los parlantes y todo lo demás, es imposible escuchar a la gente. Si casi a los que estaban a nuestro lado, ahí al ladito del escenario, nos decían, dame un saludo, y no les lográbamos escuchar. Era imposible, pero de verdad, muchísimas gracias a toda la gente que bailó de principio a fin en La Libertad. DJ Juan,
1: cuando guste. Eso cantaban las floreras a cada rato.
0: Le salieron dedicando esta canción a mí también.
1: ¿Sí?
0: Cogen de la mano, nene, venga acá. Dice, no te suelto, quédate a escuchar esta canción.
1: Lo que te digo.
0: Y me raspaba la manito, no sé qué sería.

0: nuestra diseñadora Mari Morocho. ¿Cómo estamos? Buenos días. Ni sabe a cómo le pusieron el nombre a nuestro... Bueno, los tres estuvimos uniformados, se podría decir, ¿no?
1: Ya.
0: Pero, y es costumbre esto, ¿no? Un evento grande siempre nos preparamos una cachina elegante, ¿no?
1: Algo diferente.
0: Algo diferente, lógico. ¿Y sabe cómo dijeron que era la orquesta de los enanos Banti?
1: Ese bolo nos andaba diciendo eso.
0: Los taras ya después se corrió de todo ahí en los camerinos, todo eso. Mi hijo dice, ya vino el baterista. Digo, ¿cómo así? ¿Ah? Ya está el güirista, dice, ¿quién es para llamarle? Dice a la orquesta que venga a ayudarle. Y sube el... Era una diversión completa, Dios mío. Y eso que subimos en los corre-corres también, ¿no? Ojo con eso.
1: Uy.
0: Sí. Muchas gracias. Este diseño está hermoso, está bonito. Dios le pague con nuestra nueva cachera. Ay, Dios mío. Saludos a todos los amigos que están disfrutando del programa. 5 de la mañana, 51 minutos. 5:51. Saludos para Rosita Landi. Saludos, madrugones, dice con papá Alberto. Cada año va siendo un año de conciertos más grandes, dice aquí en lo que es Cuenca, dice. Ojalá el otro año, dice, ponga señal de internet.
1: Si había internet, si no nos han pedido.
0: Claro, tenían que pedir. Sí, claro. Saludos cordiales. Dice, estaba llenísimo eso. Dice, estaba vacancísimo. Muchas gracias.
1: Si Dios me da vida el año que viene, pongo el internet abierto.
0: Abierto. Bien. Vamos a poner abierto. Sí. La gente quería comunicarse también. Sí. Querían tomar una foto ese momento y subir a las redes. Eso mucha gente nos decía. Queremos tomarnos una foto, pero subir ahora. Esa es la emoción, pero no hay señal.
1: No. Les prometo que para el año que viene pongo señal abierta.
0: Señal abierta.
1: De internet.
0: Muchas gracias. ¿Qué? Por Dios. Y hablando de eso, ya primer artista confirmado, Delfín Quispe.
1: Ya.
0: De tabla ya se llevó ya el... Muchas gracias, saludos cordiales, excelente programa. Saludos, dice Poloma, Marquito, muchas gracias, te vemos, un fuerte abrazo. Dice Juan, dale papi, ataca.

0: 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Con tu esposa.
1: Ya, ya no digas nada. Ya, ya nos exhibiste.
0: Y hablando de corte, pausa comercial y regresamos. Con la otra. 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

0: tampoco le toques.
1: Está bien, no hay problema. Este es la hora de 6 de la mañana con 8 minutos, 6 con 8. Salud para el Yumbito, está disfrutando con sus papis allá de los Estados Unidos. Qué lindo, felicidades. Y hoy también es una fecha muy especial para él porque su nena está de cumpleaños. Felicidades para la nena del Yumbito. Hoy está de onomástico. Vamos a decir bien fuerte, ¡viva la cumpleañera!
0: ¡Que viva!
1: Es una niña bonita, una niña hermosa que siempre disfruta con nosotros de nuestro programa. Muchas gracias. Les llevamos siempre en el corazón.
0: Esperamos que haya salido guapa como la mamá, no como el papá. Y un Vito, saludos.
1: Sí. O sea, tal caso como los abuelitos, como los tíos. Pero que Dios le libre que saque el rostro del tallo. Todo con humor, mi querido Yumbito. Felicidades a su nena. Muchas gracias. Dice acá, hablando de eso, hemos subido un video a la página de La Chismosa Radio. Por favor, vayan a chequear ahí. Ya está. Vean ahí cómo se tuerce uno de aquí cargando a la virgencita.
0: En cuatro anda ya.
1: Hemos cargado la culpabilidad de muchas mujeres ahí en esa caminata.
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1: Sí, sí, hasta los de ella, Juan, hasta los de ella cargué yo. Vaya a chequear el video, vaya rapidito ahí, por favor. Muchas gracias, vamos con música. 099-1041-100. Ahí nos deja el reporte de sintonía. 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

0: vaya súper bien, muchas gracias. Bueno, para nuestros amigos de la compañía Aaron Painter, ¿cómo estamos? Desde New Jersey, gracias. Dieguito Bueno nos saluda, le da rumbo al trabajo. Felicidades, Dieguito, que le vaya bonito, muchas gracias. Buenos días, amigos, una bendecida semana, Dios los bendiga siempre. Ese nene se ve que está guiando, dice, ha llevado a la virgencita. Para el próximo año nos ponemos atrás. Atrás iban guindados, Papa Alberto. Sí, sí, sí. Ese fiesterito, ese Luisito, no cargaron nada.
1: Saludamos a Luchito Pesantes, fiesterito, traviesito.
0: El traviesito del amor también cargó ahí. Muchas gracias. Dios le paga. Andrés Orellana también cargó. Yo me quedo admirado con él por la edad que tiene. Todavía podía caminar.
1: Y eso es pasable. Yo tengo que agradecerle mucho a Doña Encita Juárez.
0: Así, ¿no?
1: Ella se encargó de llevarle a la Virgen de los Dolores.
0: Hablando de la parte femenina del programa, sí. Claro, claro. Ella estaba ahí también, de principio a fin.
1: Fue la única.
2: ¡Jóvenes!
0: Fue, Mandelcita.
2: ¡Jóvenes! ¡Les voy a grabar!
0: Oye, a usted le grabamos el cita esta vez.
1: Nosotros le tenemos en videos.
0: Sí, sí, sí. Dios le pague. Muchas gracias. A Profetita también, a Pablito Aguilar también estuvo ahí también caminando.
1: Uy, ese negro para mal, lo que ha sido.
0: Pero... Es que dice, tengo malo hombro, pero no sé cuál es y tengo miedo que se me dañe.
1: Lolito Calderón.
0: Bueno, él ya con el peso, el de él mismo ya hizo bastante caminante.
1: Pero camina, ¿no?
0: Muchas, caminó bastante. Y es doña yo que estoy mal y tal, dijo que te pica el pavo.
1: Sí, sí, ya, patrón, me voy, me despido porque yo me voy al animar en Poloma. Me pasé chévere en Poloma, esa gente. ¿Has tenido amigos ahí? Sí, le digo, tengo la bola de amigos ahí.
0: Sí, mucha gente. Muchas gracias. Vamos con música, Gabrielito Ullo. Esto está bonito, esto está sabroso. 6:13, 6:13. Buenos días.

0: Buenos días, amigos. Bacán el evento, digno de felicitarles, familia chismosa. ¿Cómo van a chumar el guaraca? 6 de la mañana con 15 minutos, 6 con 15, muchas gracias. 099-1041-100. Buenos días, madrugones, se pasaron con el evento. Dice, muchas gracias, Dios te pague. Siempre lo mejor para usted. Eso aprendimos de Papá Alberto. Siempre den lo mejor, siempre. Sí. Sin duda alguna, siempre estamos bien, haciendo las cosas bien, tratando de hacer siempre las cosas bien. Dice, salúdame, Papá Alberto, salúdame. Dice, salúdame, nene, salúdame, suegro Juan. Dice.
1: Nos estarás faltando respeto, Miki.
0: Cuando hacen en Azogues un evento, así dicen.
2: Cuando nos presten un lugar donde podamos hacer.
0: Claro. Claro. A los contratos, pues.
2: Y nos vamos.
0: Y nos vamos, claro. Felicitaciones por sus labores cumplidas, dice. Ah, caramba, desde Quito, muchas gracias, desde el balcón quiteño. Sugerencia, dice, para el próximo evento de los Jarcas.
2: Sí, sería bueno.
0: Los cuatro del altiplano. Jaya, William Luna, Papá Alberto con eso, sí, dice. Lleva todo el Ecuador.
2: Creo que va a ser ya así resumir.
0: Pero ya está de dividir, ya sábado y domingo, Papá Alberto.
2: Sí, no.
0: Sí, sí. Mucho artista, demasiado artista. O sea, hermoso, pero póngame sábado también.
2: Vamos, no, terminó ya la 24 de mayo para bailar.
0: Claro, no, y se pasó la buena 24 de mayo. Sí, sí, sí, sí, sí, se pasó. Pero usted ya estaba ahí en su reunión en la casa. Yo estaba bailando,
2: Yo fui a descansar temprano.
0: Claro, Papá Alberto. Es que le da también, pues ya, le da también, no le permite.
2: ¿Cómo estás? Mucho frío.
0: 6 de la mañana, 16 minutos. Le enviamos un fuerte abrazo a nuestros amigos de los urbanitos. ¿Cómo estamos? Los señores guardias, a los señores, sí, los comerciantes que siempre madrugan con la chismosa. Muchas gracias. Dios le pague por la sintonía del madrugón.
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0: Chismositos, ¿cómo están? Buenos días. Nene Yunga, DJ Juan, Papá Alberto, que Diosito le bendiga, que tengan un lindo día. Y como siempre, por favor, un saludo aquí en Rayo Loma, Colinas de Monay, para todos los que escuchamos la radio ya desde las 5 de la mañana. Obvio, yo hasta la hora que me voy al trabajo, en el trabajo ya no tengo chance.
1: El carajo.
0: Que tengan un lindo día.
1: Muchas gracias.
0: Y sigan con ese bonito programa.
2: Que Dios le pague.
0: Que está poniendo lindas músicas, DJ Juan. Escuchando aquí la radio, estoy atendiendo a mis animalitos luego para salir al trabajo. Un buen día.
1: Muchas gracias. Dios le pague. A todas las personas que siempre se dan ese tiempo, ese espacio para dejarnos un mensaje. A las que no, de igual manera, hay una cantidad de gente que nos saludaba el día sábado y el domingo también. Nene, nosotros escuchamos la radio, pero no tenemos tiempo de enviar un mensajito, dice. Pero siempre estamos en sintonía. Salud para la familia Cornejo, que también se había ido desde aquí, desde el centro de la ciudad, hacia la libertad, por conocernos a nosotros. Dios te pague. Muchísimas gracias. 6:20, 6:20. 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
1: Salud para nuestros amigos del transporte Chiquir. ¿Cómo estamos? Buenos días. Excelente, pero.

0: Buenos días. Un bendecido día lunes, dice. Saludos para el Javi, para el viejo, para el Javi, para el Cristo pobre, para el pato, para el joyo, muñeco de palo, el gallo, el cutupatas, el gato, el chivo, el Hernán, Tomacho, Quintanilla, Chico Mauricio, desde la Contra, activos en la línea.
1: Pero hoy es martes, ya no es lunes.
0: Sí, la plena. Saludos cordiales. A propósito, un saludo muy especial para el amigo de la línea 20. Bueno, no vi bien qué línea pasa ahí, la Juan Montalvo. Juan estaba parado pues ayer ahí en el Almacén Las Gemelas entre la Juan Montalvo y la Presidente Córdoba y me quedaba viendo ahí. Y ahí saca la cabecita y dice, oiga, disculpe, usted es el Lene Young. Digo, sí, que está perdido. Digo, no, trabajo aquí al lado. Ah, estaba tomando un poquito de sol ayer en eso de...
1: Escondido con las floreras hasta la isla.
0: Muchas gracias a todos los que pasan ahí entre la Juan Montalvo y Presidente Córdoba en esa parada, ¿sí? Allí, el que está ahí camellando a todo, ese soy yo. Ahí estoy yo,
2: pila. El son suena así.
0: Saludos para Luisito Pesantes, está disfrutando del programa. ¿Cómo estamos, amigo? Buenos días. Vamos.
1: Saludos, Luchito, saludos. Y que Dios les pague, de verdad.
0: Dios les pague.
1: Colaborar con la chismosa radio.
0: Que usted guste, señor Gabriel Ucho, DJ.

0: enviamos un fuerte abrazo. Nos comparte un link. Dice, pero véanle el nene, dice, de Ambigues que está, dice, con la 1500. Bueno, en realidad somos compañeros, ¿no? O sea, somos amigos. O sea, simplemente nos somos unos patitos, yo sigo. Papá Alberto también se tomó una foto. Conversamos, de hecho, con ella.
1: Sí,
0: conversamos con ella.
1: Incluso dijo, quiero volver.
0: Sí, o sea, no, nosotros conversamos con ella el día domingo, tuvimos una conversación muy bonita, de hecho, recordamos cosas, nada más, Román Capoy.
2: ¿Quién ha dicho que
0: nosotros no nos llevamos con

0: compañera, lo contrario. Le mandamos un saludo, siempre les escucho, dice mi mami, siempre escucha la radio.
1: El Gabrielito, ucho.
0: ¿Dónde estaba el Juan, cierto?
2: Estaba igual también.
0: No estaba, no, es que no aparece. ¿Dónde estaba?
2: Se fue a traer los equipos.
0: Ah, cierto, ahí es donde. Sí, sí, sí, pero también dijo el Juan, parece que está bravo con. No, no, digo, para nada, digo, todo.
2: Al menos
0: bien.
2: Nosotros.
0: ¡Fuera de aquí!
2: No te mandamos.
0: No, y eso está claro, y está clara con eso. Vamos con música.
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0: Vamos con música, señoras y señores.

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0: la suegra.
1: Joven, buenas tardes. Disculpe, ¿por qué usted le está molestando a mi hija? Quisiera que por favor me explique. ¿Cuántas más tendrá y qué viene a estar aquí a mi hija jodiendo?
0: Gabriel Ucho. DJ Juan. DJ Juan.

0: 38 minutos, 6:38. Enviamos un fuerte abrazo a nuestros amigos panificadores. ¿Cómo estamos? Gracias por la sintonía. A nuestros amigos que están conduciendo las busetas, Dios te pague. Cantidad de conductores también de las busetas se fueron al evento. Dice nene, no importa, mañana vamos a trabajar. Dice, y usted, no, le dije. No, de verdad, dice, no hay problema, se merecen descansar. Fueron lo máximo. Dice, muchas gracias. Mi querida Beatriz, pero sí, amigos del Madrugón, ¿cómo están? Ya están bien, dice, descansaditos. Ahora sí, dale con todo. Feliz martes, sí, aquí estamos, listos para camellar, para ponerle ganas. Sí. Buenos días, chismosos. Yo a full sintonía como todos los días, como todas las mañanas. Dice, yo vi un video que hablas, que había subido Papá Alberto, que él, en vez de llegar a cargar a la Virgencita, se había dedicado a estar piropeando a las floreras. ¿Por qué hace eso, Papá Alberto? En vez de cargar a la Virgencita,
1: no,
0: piropeando.
1: Yo no he estado piropeando. No.
0: Ahí dice, el yo nene. Vi un video, dice que... Ah, que Papá Alberto había subido, es que el nene, en vez de cargar a la Virgencita, piropeando a las... Ellas mismas se apegaban, ¿sí o sí, Papá Alberto? Uno torciendo ahí con la Virgencita, ellas ahí. Gizín, ahí.
1: Por mi culpa. Papá
0: Vayan a ver un video en la chismosa. Rocío Cornejo, ¿cómo estamos, mi reina? Gracias por el mensaje. Buenos días, muchachos. Todo estaba bueno hasta... Todo estaba chévere, dice. Están hablando de que han encontrado la partida de nacimiento, el acta de nacimiento de Papá Alberto en el Arca Noel. Saludos cordiales, excelente, pero carajo, ya vieron, dice. ¿Qué pasó, nene? Ahí sí todos los pecados salieron. Dice, del video que subimos. Es que estábamos en cuesta y Papá Alberto me ha grabado. Sí, y ahí cualquiera se tuerce. Vamos con música, señor Gabriel Lucho. Cuando usted guste.

0: 41641. Audios, mijo, por favor, pongámosle play a los audios.
1: Buenos días, Guampa, perverso ni nunca. Aquí reportando sintonía, Matías Marcatón, a su fiel oyente. Yo sí les voy a pasar un saludo muy especial a mi mami Jenny. Se encuentra dejándome en mi escuelita y a mi tía Rocío, que se va a trabajar. Gracias.
0: Gracias, mijo. Que tengas un lindo día. Bendiciones para usted.
2: Saludos,
0: para su mami, Mati. Matías Marcatoma. Estamos ahí. Saludos cordiales. Vamos ahí con más. 6 de la mañana.

0: programación. Saludito, cuñadito, papá Alberto. Dice, saludos, nene, DJ Juan. Salúdame, oye, salúdame. Muchas gracias, saludos cordiales. Dice, buenos días, señores. Ah, dice, el show estuvo genial, buenísimo. Dice, se les felicita, que Dios les bendiga. Dame una sugerencia también, más artistas para el sábado. Dice, ya, muchas gracias.
1: Estoy con ganas de traer a Romeo Santos con ¿cómo se llama ese? Prince Royce también.
2: ¿Cómo?
3: Calla, no seas malo. Me gustaría traer a Bronco.
0: Oye, sí, no.
3: ¿Cómo? Sí, me gustaría traer a Bronco.
0: Vamos a hacer un día una pregunta. ¿Qué artistas te gustaría ver en La Libertad? Vamos a lanzar. Hoy lancemos de eso. Ya. Voy a, lo siento, al libretista. Hoy no voy a respetar ese libreto ni ese guión.
4: Mañana.
0: Mañana sí le

0: toma.
1: Es más disipos.
2: Santi Ochoa, a propósito, gracias Santi Ochoa. Ese cuy se tomó la bula de fotos ahí. Nuestro cuisito fiestero, muchas gracias.
1: El cuy que se llevó el show.
2: La plena. Eso fue el show, son el cuy. Muchas gracias. Saludos para mi pequeño guagua, Lian Santiago. Muchas gracias. Ese Santi Ochoa ha vivido lejísimo, papá. Lejísimo.
1: Al otro costado del norte, del sur.
2: Pues por eso llegué también tarde a la casa. ¿Eh? Saludos cordiales, gracias Santi. Y es parte del staff del Madrugón también. Muchas gracias. Dice, muchacho, buenos días. Ese Papa Alberto dice, ya le pasaría el chuchaqui. No, no estaba el Papa Alberto. Ese en él estaba abrazadote, dice, estaba la compañerita. Y a una florera. Oye, Esteban, no delaten esas cosas. Lo que pasó en la libertad,
1: allí se queda.
2: Ahí se queda.
1: Solo en los videos y en los TikToks estamos.
2: Eso también ya estamos escribiendo a los perfiles personales. Por favor, no sean malitos. Ese TikTok está muy comprometedor. Voy bajando.
1: Chris, baje ese video.
2: Sí, sí. ¿Cómo? Muchas gracias. Continuamos con más.

0: 6:49. Saludos de los diferentes mercados. ¿Cómo estamos? A full sintonía, Dios te pague. Muchas gracias. Dice, saludos, buenos días. La 1500 quiere volver porque ya no aguanta tanto peso en la tarde. Tiene toda la razón, saludos. Dice, ¿por qué le quitaron el traje a los tres chiflados? Jajaja, dice Román Campo Verde.
1: No estarás, Román.
0: Ve, por esta me voy a Macas y no perdono una. Una. ¿Ya? Vamos con audios, mijo, por favor, cuando se guste, papi.
1: Hago desfile a las sobrinas,
2: verás. Chicos del madrugón, aquí escuchándoles desde Cristo Rey, aquí alistándome para irme a mi escuelita. Que tengan un hermoso día, que Diosito los bendiga.
0: Ya, muchas gracias. Siguiente, por favor.
3: Buenos días, amiguitos de La Chismosa. Saluditos para todos ustedes en este martes. Muchas bendiciones. Un fuerte abrazo a la distancia. Aquí reportando sintonía desde acá, desde Londres. Deseándoles que tengan un feliz martes lleno de muchas bendiciones para cada uno de ustedes. Por favor, si me pueden complacer un temita de Z1, El Divorcio. Muchísimas gracias, amigos. A Full Chismosa.
0: Muchas gracias, Dios te pague. Bonito martes, empezando un nuevo día con la bendición de Dios. Gracias, Alfonso María Ortega, por este lindo mensaje. 6

0: pues verán, avisando al profeta que le están buscando a la familia. Y han ido a buscar el amor y el del hospital, dice, en la policía y no aparece.
1: Oye, profeta, ¿dónde te fuiste?
2: Ese profeta.
1: Uy, ese profeta cada año va con look diferente, ¿no? Oye, profeta, que nos pases el número de tu diseñador, de quien maneja tu marca personal, claro. Ayer casi estoy, el domingo casi estoy subiendo con el mismo color de ternos. El maniático, el patañotas, nosotros. Solo el profeta estaba diferente de quinceañero, ¿no?
2: Totalmente diferente. Oye, nene.
1: Dígame.
2: Ahí tengo un video que estás hablándole, pero creo que es con Ia, ¿no?
1: ¿De qué?
2: Le estás hablando al oído a la florera, ¿no?
1: No, es con Ia, sí, lamentablemente esto con la Ia está dañando nuestra reputación, papá. Sí. Yo, sinceramente, no tengo nada que ver. Yo, la transmisión habla de lo diferente, lo pueden ver, yo todo el tiempo pasé en el escenario. Yo en ningún momento bajé a estar conversando con ninguna
3: florera. Nene, no misma,
2: papá. Y bailando hasta dañando.
1: Ay, Dios mío, hay una cantidad de videos, Dios mío.
3: No le hagas sufrir.

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5: Por supuesto, señoras y señores, la fiesta debe continuar aquí en el madrugón
6: de la chismosa radio. La fiesta no termina, la fiesta continúa.
5: DJ Juan, póngale sabor, papi, póngale.
7: Y ahora les cantamos a todos.
6: Nene, ponte el poncho.
7: Pero cariño,
6: otra vez. Otra vez.
8: Apreste, presionito.
9: Como vuelta.
6: El Juan. Se ponga la pollera.
2: Ay, ajá.
6: Y yo me pongo el sombrero.

0: Papá Alberto.
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0: No confío ni en mis dientes porque a veces me muerden la lengua.
1: Peor voy a confiar en ti.
0: Peor voy a confiar. Y en vos, Florera. Ay, ay, ay. No, no, no, no.
2: 1500.
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0: Casi, casi le creo todo lo que me dijo el día domingo, pero no. No, no, no. Tenemos audio, mijo, por favor, escuchamos al pueblo.
3: Hola, nene, buen día. Por favor, dile al Ruco Alberto que de la hora que se quiera valga para eso.
0: La hora, papi Alberto, la hora.
1: 7:03. Ay, que no, estaba escuchando. Ya que está viejito él, más que yo.
0: Ya creo que está viviendo el tiempo extra.
1: Está viviendo tiempo suplementario.
0: Ya. Siguiente audio, dale, papi.
4: Hola, hola, saludos, madrugón. Felicidades por el gran evento que dieron el día domingo. Muy bonito, muy bonito. Y un reconocimiento también a toda la parte del sonido, muchachos que trabajaban a la velocidad de la luz. Eso era Vélez trabajando.
0: Gracias. ¿A qué evento era, papá Alberto? Fabis.
1: A Fabián Vallejo. Fabián, que Dios Vallejo le pague, ñañito. Sí, así, bien, de corazón, ñaño. Excelente ese sonido.
0: Sí, sí. Muchas gracias.
1: Pobre, las mejores empresas juntas.
0: Sí, sí. Muchas gracias. Los sonidistas estaban asustados. Como digo, mueva, mijo, no sea malito. Tiene que salir todo el tiempo. Digo, ya mismo llega papá Alberto al escenario y así nos manda al carajo a todito.
1: L&L Producciones, La Chismosa Radio y Fabián Vallejo.
0: Sí, muchas gracias. Felicidades. A ver, siguiente audio, dale, papi.
5: ¿Qué tal, mis amigos de La Chismosa? Muy buenos días. Buenos días, Nelson. Buenos días, papá Alberto. Buenos días, DJ Juan. Buenos días. Buenos días, buenos días. Que no están tan malitos todavía. Confirmen. No. Que no están todavía chuchaquis.
0: No, no. No. No. Nada de eso, hijo. Nada de eso. Ninguno de la radio está chuchaquis. Ninguno, ninguno, ninguno, ninguno. Nada.
1: Es más, no dejaron vender el trago.
0: No.

0: mucho. Buenos días a los amigos que están laborando. Felicidades en los talleres, en las construcciones, en las mecánicas. A los señores que están conduciendo, buenos días. Full sintonía con el madrugón
1: de la Chismosa Radio y sus maestros albañiles que solo le hacen trabajar a los pobres oficiales. Trabajen, hombre, trabajen para que el dinero les sirva.
0: Se llama los ociosos, sí. Explotación laboral.
1: Sí. Al oficial, el, oficial haces.
2: Hecho el sonso nomás de ti.
1: Oficial mueves. Ellos paran.

0: ¿cómo te sientes trabajando con dos de la tercera edad? Dice. El Juan, ¿no es de la tercera edad?
1: Estarás faltando respeto, mijín.
0: Papá Alberto, ¿no es de la tercera edad?
2: Es más, el nene se siente más viejo que nosotros.
0: Nah, ¿cómo crees?
2: Ah, le cargas a la virgencita, se ponen cuatro. Uno a la edad que tiene, chulla, más.

0: 7:09 en el Austro Ecuatoriano.
1: Muchas gracias, Papa Alberto. Tengo buenas y excelentes recomendaciones. 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
1: 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Luego de estas buenas recomendaciones, continuamos con más. Señor Gabriel Ucho,
0: DJ

0: dice, buenos días, saludos cordiales, excelente programa, chévere, chévere, chévere programa. Gracias, Angelito, siempre en sintonía del madrugón de la chismosa. Buenos días, Papo Alberto Nere, DJ Juan, a full con la, en la libertad. Dice, éxitos totales por el evento, Dios le pague. Saludos, dice, María de los Ángeles la rompió, pero el show del madrugón, ay, con ese culo, ni hablar, dice, Dios le pague. Muchas gracias. Iván Domínguez dice, hey amigos, madrugones, 7-3 cordiales, recién cojo sentido, dice aquí casual, esperando el bus para bajar de la libertad a mi querido San Bartolomé.
1: ¿Cómo?
0: Dice, me han dejado en una esquinita dormido y nadie me ha visto, dice. Hoy es martes de recuperar el hogar y recuperar a la sobrina también, dijo, porque mientras vos te chupabas.
2: ¿Dónde iría la sobrina?
1: ¡Uy, uy, uy!
0: Dice, Papá Alberto, para el próximo año, por favor, lleve a Manolo, los Hayak, los Búfalos. Vea, buen listado, ¿no? Comente ahora mismo 099-104-1100. ¿Qué artista le gustaría para el próximo? Porque esto hay que hacer con tiempo, pues no es que...
2: Esto se hace con tiempo.
0: Claro, o sea, ya mañana...
3: El show del madrugón.
0: Ya nos contrataron para el próximo año en esa misma fecha, Papá Alberto.
1: ¿Cómo?
0: ¿Y ahora?
2: Creo que vamos a Coloma.
0: Ya, déjanos ahí un mensaje. ¿Qué artista te gustaría para el próximo año? Ya, muchas gracias. Cuando usted guste, señor Gabriel Ulloa.

0: Salud para el ingeniero Milton Álvarez. Disfrutaros del programa. Todavía creo que está el Chuchaquis. Dice, nada de eso, mijo. Afectados sí, la gargantita por el frío.
1: Cansados también, sí.
0: Dos días de trabajo Chuchaquis, también, no. Claro, claro. Dice, reportando sintonía full ya en el trabajo, como todos los días. Y debe diciendo, por favor, a mi primo Román Campoverde, que la próxima vez le vamos a invitar. Esta vez éramos solo primos chévere y nos comparte una...
1: Que no entraba ahí el primo abusido.
0: Está bien, güey.
1: Está bien, ¿qué le digan a veces? Está bien. Román, eres un abusido, ya. Así dicen los primos.
2: Hasta esto estabas, no.
0: Está bien, hijo. Está bien, no te sientas mal por eso.
2: A ver, para dice, eso, vale.
0: A propósito, estaban chévere esos ternos, dice, del madrugón. La novia del nene ya ha dado haciendo, dice.
1: No, de paso nos hicimos en Giancarlo.
0: Giancarlo, no, a propósito, fieles oyentes del madrugón también, Giancarlo, ¿no? Sí, muchas gracias. Él nos dio confeccionando, lindo, a nuestra medida. Sí, y cuidan bastante ese detalle, ¿no? El Wang era muy exigente. Esta basta está muy ancha, no quiero así. No hay problema. Ha hecho muy angosto, quiero un poquito más ancho. No hay problema. De una vez exigente, ¿eh?
1: Uy, ese Juan da miedo.
0: Vamos, vamos, vamos.
1: Una música. Para eso sí es bueno.
0: Sí, sí, sí. Póngale play, mijo.
3: Uy, uy, uy.
0: ¿Qué pasa, bolito? Mande, mande. Ay, ay, ay. Te escuché de programa.
1: Los nenes van.
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0: Buenos días, Papá Alberto, DJ Juan, Nene Yunga, esperando que se encuentren bien, que Dios les bendiga siempre, sigan con ese ánimo, Papá Alberto, mil bendiciones para usted, que siempre está, como dice, cabeza principal en la radio, que Dios les bendiga a montón. Y quisiera una sugerencia para el otoño, Papá Alberto, traiga los del río, chicas, con eso, ¿sí? Ya no venimos a trabajar toda la semana. Un lindo día, Papá Alberto.
1: Ya vamos a conversar con la manager, ya el domingo entramos en conversación con ella. ¡Fuera de aquí! Ya, muchas gracias. Siguiente audio.
2: Hola, chicos del madrugón, ¿cómo están? Muy buenos días. Chicos, pienso que para el próximo año, ajá, sería bueno una orquesta. Puede ser los Taurus, Don Melares Player, Juanita Burbano. Vean. Otro tipo así ya de artistas, pucha, les quedaría genial y pegan como siempre.
1: Ya, muchas gracias. Juanita Burbano. Juan, anote. Juanita Burbano. Ya,
3: aquí están los Tauros.
1: Los Tauros, ya, muchas gracias. Ya, estamos anotando por acá, muchas gracias. A ver, por aquí me dejan un mensaje, dice. Fuera bueno otra vez a Segundo Rosero, dice. Buena sugerencia. Ya nos piden, Binomio de Oro, dice, los Diablitos, los Búfalos, Luis Alfonso, Juan Fernando Velasco. ¡Mis hijos! Y vamos a hacer un bingo también este año para sacar esos artistas. ¿Cómo? Yo sí, Papá Alberto.
3: Va a ser ese doble bingo.
1: Doble bingo. Muchas gracias.
3: Uno en España y otro en Estados Unidos.
1: La plena no. Mala idea. Ya, pilas. Muchas gracias. Continuamos con más del madrugón
3: de la Chismosa Radio.

0: ¿Sabes lo que me dice el Iván Domínguez?
1: ¿Qué dice ese Ivancho?
0: Oye, mi hijo, dice mi sobrina bravísima sobre que estaba disfrutando en primera fila al frente y llega nomás con la cara de Don Miguel León, dice. Uno ahí humildemente bailando en la mitad de la cancha, dice, con unas cuantas femeninas. Y no le puede ver feliz a uno, dice. ¿Sabes por qué te dejó votando? Yo sí sé por qué le dejó votando.
1: Porque se fue a ver al nene.
0: Al nene. Se fue con otro, papá. Usted ya estaba ocupadito en otra cosa, no vio nada. Vamos con audio. A ver qué nos dice la gente. Cantidad de audio, dale.
2: Muy buenos días, el madrugón. Compadrito Alberto, señor Nene Yunga, Gabrielito Ucho, se pasaron. Felicitaciones, Dios me los bendiga a los más humildes, reportando sintonía. Oiga, señor Nene Yunga, Gabrielito Ucho, no se les notaba a ustedes en mitad de tanta florera. ¿Qué hay metido? Sí. No se les notaba a ustedes, solo las flores eran gordas más que ustedes. Que Dios me los bendiga, por favor, traigan para el año que viene a... ¿Cómo se llama? Juanita Burbano, por favor. Llegan adelante los más humildes, les saludamos todos los que hacemos el pancito.
0: Muchas gracias, Dios le pague. Siguiente audio.
3: Buenos días, mis panas de madrugón, buenos días, oigan, pilas, pues para el próximo año, reúnan dinerito, hagan todo lo necesario para que le traigan a Gerardo Morán, que le traigan a al Byron Caicedo, le traigan a los más conocidos de aquí de Cuenca, pues, de aquí del Ecuador, y qué mejor, pues a uno o dos artistas internacionales, por ejemplo, a Rosy War,
0: ese man del
3: Américo, chuta, sería bueno, hace una musiquita de parte de ellos, así cosas que llega a la gente y ustedes se hacen más famosos de lo que ya son, súper mega famosos de lo que ya son. Ya saben, mis panas del madrugón, y que mejor ustedes como anfitriones, mejor todavía.
0: ¿Ya?
3: Y para darle un poco de chiste al camello, pues está también a los manos de la gozadera, pues ya saben. Bendiciones.
0: Ah, ya, muy bien, claro. Ahí le llevamos a la chocha.
1: Claro, no, la chocha ya ha estado varios años en ese escenario.
0: Claro, sí, ya ha estado anteriormente, sí, lógico, muchas gracias.
1: Morán, hasta ya los artistas ya han recorrido ese escenario.
0: Ya varios. No quieren ir más bien.
1: No, se muere por ir mejor.
0: Sí, no, sí.
1: Estuvo Segundo Rosero, estuvo en ese escenario Alzate, estuvo
0: Alzate,
1: Sandino.
0: Sí. A ver, vamos con más sugerencias. Dale, Esteban Bermeo, ¿qué nos dice? Buenos días.
4: ¿Cómo están, amigos del Madrugón? Buenos días. Muy buen show del día domingo. Estaba bueno. Lo que sí era dejar que María de los Ángeles haga todo el show. Estaba muy poco el tiempo de María de los Ángeles y el show del Madrugón. Estaba muy poco
0: sí,
4: el tiempo.
0: Sí.
4: Espero que se pongan unas 3-4 canciones más porque nos quedamos picados del baile.
0: Sí, 12 minutos han dado del show. Es que por los artistas, claro, había una cantidad inmensa de artistas. Todo eso estamos ampliando. Todo. Muchas gracias. Qué bello. Dice, tráiganse de una vez, dice. A ver, ¿dónde están? Saludos cordiales. Traigan de una vez, dice, a Organización X y Bronco, dice.
1: Uy, no fuera mala idea.
0: Justin Bieber, dice. Oye, esto viene. Vamos con más, señoras y señores. Suena bonito el madrugón
1: de la Chismosa Radio.
0: Dale play, papi. Ellos también. Los Okiwas. Proyecto Coraza. ¿Ah? ¿Le anota, papá? Anótele. Proyecto Coraza. Joki. ¿Con qué es? ¿Con K o con Q?

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0: DJ Juan.
1: Vamos a ver cómo bailan mis comadres.
2: Se baila bonito, se baila sabroso aquí en el madrugón
3: 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Dale, dale, dale, DJ Juan.

0: Está en la hora, 7 de la mañana, 33 minutos, 7:33. Buenos días, Papa Alberto Nene, DJ Juan. Mi sugerencia sería Whittington, dice, vea.
1: También sería como...
0: Whittington, claro, un buen artista, ¿no? Whittington, anótele, Juancito. Whittington. Ve, coque, con doble B, Juan. Vete, Burst Green o Whittington. A ver, ¿qué tengo por acá? Muchas gracias. Saludos cordiales a Rumba Kings, dice. Muchas gracias. Perfecto, no hay problema. Los Diamantes de Valencia, dice Dieguito Ojeda. Los Diamantes de Valencia. Muy bien. El Gatito Roldán dice Bronco o a la vez Organización X. Listo, le estamos anotando. También dice Bronco, por favor, traigan a Bronco y a los Hayas, por favor, dice. Muchas gracias. Hablando del bingo que queremos hacer ahí en Estados Unidos, dice, está muy interesante, pero depende si DJ Juan aflojo, ¿no? Ya tenemos una representante allá.
2: Ya, mi amor, ya.
0: Dice, para el próximo año no se olviden de Iván Peralta. Sí, le vamos a dar un puesto para los pollos, no hay problema.
1: Para que venda.
0: Para que audios tenemos, papi. Por favor, dale.
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3: Buen día, chicos. Saluditos. Papá Alberto, Nene Yunga, DJ Juan.
0: Buenos días.
3: Esperando que tengan un bendecido martes. Ya saben, como siempre, a full sintonía de la chismosa. Éxitos y bendiciones por el evento del día sábado y domingo. Excelente. Como solo la chismosa lo sabe hacer. Buen día, chicos.
0: Gracias, mi reina. Dios te pague. Lindas palabras. Siguiente audio.
4: Saludos, saludos cordiales, mis amigos de Madrugón. Papá Alberto, para el próximo año debe de hacer un mano a mano.
0: Vean.
4: Debe de hacer Gerardo Morán versus Máximo Escalero, señor Indio Cantor de América, Ángel Huaraca. El siguiente mano a mano puede ser Juanita Urbano versus María de los Ángeles.
0: Buenazo.
4: Y el último, que sean unos artistas internacionales. Los Jarcas versus los Hayas.
0: Buenazo.
4: Y también le podría invitar a la a Tierra Canela. Con la Katy Egas.
0: Buenazo.
4: Cordiales, les escucho por acá por las Bodegas de Tapa.
0: Bodegas de Tapa, muchas gracias. A ver, déjame anotar tu número para llamarte, pronto me olvido. Muchas gracias. Vea, papá Alberto, ahí está.
1: Ahí están las sugerencias.
0: Ya están las sugerencias. Vamos con música. 7:36. 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
1: Muchas gracias, tengo buenas y excelentes recomendaciones. 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
1: Luego de estas buenas recomendaciones, continuamos con más.

0: Un anónimo me manda un mensajito y dice, qué ganas de echártelo en el oído para que escuches cómo te dicen mamá, mamá.
1: ¡Cochino!
0: Hoy está Vigine. Hoy tenemos deporte, papi Alberto, sí.
2: Hoy juega el Cuenca.
0: Hoy juega el Cuenca, sí. Pilas ahí. Juega el Cuenquita con el Deportivo Recoleta, si no se va.
2: Sí,
0: sí. Ahí estamos, ¿eh? Muchas gracias, pilas. Le pague, está restringido acá el paso vehicular también. Por favor, tome vías alternas. No queremos que llegue tarde a su destino. Por favor, pilas con eso.

0: dice, yo vi el video en Facebook, me preocupa Papá Alberto, dice. Nene, sí daría llevando el chuchuazo. Poquito de ruda le pusimos para el mal aire, pero de ahí el chuchuazo así nos olvidamos, para ser honesto, yo sí, papá.
1: Sí, ya no había también.
0: Eso debe encantar a llevar un botiquín de emergencia.
1: Estarás.
0: Saludos. Llévenle al Manolito Duchi, dice. Saludos cordiales desde Minneapolis. Sí, ha estado Duchi también, ¿no?
1: Este Manolito antes era cada año ya.
0: Casa de él y ahí. A ver, nos vamos con los audios, por favor.
2: ¿Qué más chicos? Excelente. Se pasaron, reventaron, chicos. Todos. Y yo rogaría que cumplan el sueño de Alejandro Ortiz.
0: ¿Cuál?
2: Traigan a Corazón Serrano. Re bien. Y cumplen el sueño de Alejandro Ortiz. Estar con esas babies. Saludos, chicos, saludos.
1: Sabe que ya tuvimos la oportunidad de traerle a Corazón Serrano, pero Corazón Serrano nos dijo así.
0: A ver, ¿cómo le dijo?
1: No cantamos en comunidades ni en parroquias, solo en cantones, en estadios. Estamos para eso. Por eso no le traímos.
0: Si no, el año anterior hubieran estado.
1: Sí, el año anterior iban a estar aquí, pero ya. Ellos así nos dijeron que no cantaban en comunidades. Entonces, que sigan por donde ellos van, ¿no?
0: Tranquilo, papu, ya voy a hablar yo con la Kiara, ¿ya? Ya voy a hablar con la Kiara, ¿ya? Tranquilo. Siguiente audio.
3: Saludos, mis amigos de La Chismosa. Saludos, Nene Yunga. Saludos, Alberto.
1: Buen día.
3: Saludos allá al panadero que siempre está amasa el pan. Saludos, mis amigos. Y quiero felicitarle por el tremendo show que hicieron. Chévere, mis panas, chévere. Mis respetos. Papá Alberto, esas no.
0: Muchas gracias. Dios te pague. 7:46. 7:46. Dale play, papi. ¡Viene! Dice, bacán esa gorra y esa capucha que estaba puesta, dice, el día sábado.
1: Sí, me regalaron.
0: Sí, un obsequio. Ahí estaba en el gorro. ¿Qué decía Papá Alberto, no?
1: Y ya tengo un TikTok que tiene más de 20 mil personas viendo ya.
0: Es viral esta reliquia.
1: Con la Cris Villa.
0: Yo digo, Mercedes, ¿usted no se pone celosa? No, ya a Poleda le dejo nomás cara, lo que sea.
4: Aprenderán futuros.

0: Nos llega un mensaje por acá. Bueno, son las 7 de la mañana con 49 minutos. Para el próximo año me gustaría un mano a mano, dice, con don Jaime Pozo, con don Héctor Jaramillo y ahí de ladito papá Alberto Díaz.
1: Ay, esta gente sí se está.
0: Ese mano a mano va a reventar, claro. Muchas gracias. Bueno, de todos ellos, quien está más duro es don Héctor Jaramillo, claro. Él hasta rapea, ¿no verá?
1: Yo sí, claro. Solo la nomás.
0: Dice, hola chicos, buenos días, excelente programa. Yo quisiera que traiga a Tierra Canela las Diablitas Tastás. Carajo, caramelo caliente. Entre otras, queremos también ver a las chicas, dice. Muchas gracias. Y es Maribel Delgado que nos pide esa sugerencia. Muchas gracias. Dios sepa, ya me voy con audios también. Ya me voy con audios. Muchas gracias. 099
1: 104 100. Es más, vamos a abrir una cuenta en una de las cooperativas ya, para que nuestros fans vayan depositando y para contratar a ellos.
0: Claro, así como piden, por ejemplo, sí. Yo apoyo con $1 ya, y es algo también. ¿Verdad?
1: Exacto.
0: Ya, y yo apoyo con $5, por ejemplo. Todo es cariño aquí.
2: No es nada.
0: Javier ya nos está escribiendo, dice, yo para poner otra vez el sonido, dice. Ya. Muchas gracias. Criollo también, dice, yo para poner más que sea las mallas, dice. Vamos a música, este es el Madrucón
1: 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Oye, el monito no ha reportado, ¿no?

0: buenos días, chismosito. Feliz, feliz martes. Aquí pasándoles a felicitar por ese buen show que dieron el fin de semana. Estaba buenísimo.
1: Yo sepa.
0: Oye, Papá Alberto, tráigale nomás a todos los artistas que la audiencia quiere. Pero solamente dígale. Ok, ok, sí voy a traer a toditos ellos. Pero esta vez voy a cobrar. Así dígales, Papá Alberto, ya sabes. Pero en sugerencia, no está que traigan a muchos artistas para que no pase como les pasó a ustedes en su show. 15 minutos, estaba muy poquito. Lo de ustedes tenía que ser mínimo una hora. Ya saben, saludos, bendiciones.
1: Claro, es que en nuestro show faltó el show de las chismosas, faltó la chicha cortavenas, de esas, no, entre ponchos y poller, no, y estamos planificando también el show de los cuchitos, también va a salir eso al aire.
2: Todavía faltaba enterito, y nos calentamos.
1: Claro, estando uno en balance, bajar el volumen.
2: Faltaba el baile acrobático del nene.
1: Ha quitado la luz, dice. Anote eso también, Juan, por favor, anote. Y cuando tenemos reunión, todo eso vamos a lanzar.
2: Sí. Ya.
1: Cortaron la luz.

0: 7 de la mañana, 55 minutos, 7:55. Saludos cordiales para Lucho Miguel. Este Lucho Miguel está cavando cosas. Deme bloqueando también a Lucho Miguel. Mi autorización, Dene Yunga, ponga ahí, le bloquea a Lucho Miguel. Bloqueado ya. Muchas gracias, Dios te pague. A ver, ¿dónde me quedé? Tengo audios ahí, papi. Póngale un play. Póngale play, por favor, a los audios.
1: Buenos días, buenos días, buenos días, el madrugón, papá Alberto.
2: Buenos días.
1: Yunga, DJ Juan Juan. No bravito, no bravito, papá Alberto. No bravito, Diosito. Tomando cerveza yo me emborraché, pero no bravito. Un ay ay ay, ese concierto, un ay ay ay. Según las transmisiones es un ay ay ay. Bendiciones, bendiciones, bendecido día martes, inicio de semana para ustedes. Y bendecida semana, que Dios y la Virgen les proteja y que todo sea lleno de éxitos y bendiciones. Papá Alberto, aquí, aquí desde la Volqueta City, relleno sanitario.
0: Muchas gracias. Maggie dice, en mi humilde opinión, grupos internacionales como Los Ángeles Azules.
3: ¡Uy, uy, uy!
0: ¡Wow!
4: Y ahora, pero ¿de dónde vamos a sacar tanta plata?
5: Ya, mi amor, ya.
4: Al menos que los de la Johnny colaboren.
6: Johnny España.
0: Johnny España, claro, los amigos de... Ah, después de papá Alberto, cuando se guste, nosotros le enviamos unos par de euros. Encima de eso cambian los euros, ¿eh? Pues vamos, como se... Vamos, tú. Lleven a la Jenny y a Kelly Morandi.
6: Está en tendencia ese grupo Las Yañas.
0: Sí, sí, sí, sí. A la Carly ya puede llamar, puede invitarle, decirle, Carly, venme acá a la Chistera de la Libertad.
6: Sí, ella sí bien.
0: Invitarle. ¿Era
7: tu chiquito?
0: Oye, vamos, ¿cómo? Dice un mano a mano de bandas, papá Alberto. Puede ser. ¿Anotado? Anote, anote. Tome nota mejor. Tome nota.

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0: 8 de la mañana con 7 minutos, 8 con 7, solo a golpes. Estoy leyendo acá algunos mensajes. Dice Papá Alberto, lleve a Tañita Cardona.
1: Podría ser.
0: Podría ser. Ya, muchas gracias. Saludos cordiales. Salúdame, oye, salúdame. La mejor estación de Cuenca, esta radio, La Chismosa. Dice, gran evento. Dice, ¿qué se vendrá el próximo año? Nos dice, muchas gracias, felicidades, sorpresas se vienen. Ya vamos a reunirnos por acá, conversar chismositos, escuchando nuestra full sintonía en la Avenida Loja y Puertas de Palo. Saludos para doña Rosita en esas papitas con cuero, sabrosito.
2: ¡Qué rico!
0: Te pela personalmente el huevo, ella misma ahí, pila ahí.
1: Es bien experta para pelar el huevo.
0: Muchas gracias.
1: A alta velocidad, pero luego.
0: Pablito Rodríguez, esas no, Bartolita, esas no. Saludos para mi pana Mario. Saludos de Neyunga, buen programa. Se pasaron el programa el fin de semana. Felicitaciones a Full Sintonía de ese Ocini. Gracias, Dios te pague. 099-1041-100. Luego regreso con audio. Venga, DJ Juan.
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0: huevos, dice nuestra querida Rosita. Y las papas con cueros. ¿Qué no va a ser experta? ¿Cuántos años de experiencia tendrá en las papas con cueros? O sea, años, ¿no es cierto? Entonces, debe ser profesional.
1: Caray, lo pica, sí, lo pica el cuero y lo pela el huevo, está bien.
0: Audio, papi, vamos con audio, sale.
2: Buenos días, chinositos, buenos días. Primeramente, felicitándoles por el evento del día sábado y el día domingo. Se pasaron, muchachos, se pasaron. Y también agradecer a papá Alberto por

0: por la ayuda que me hizo con el de los auspicios ahí en el evento. Muchísimas gracias y espero lo que yo tener estar con ustedes ahí presente.
1: Ah, ya, mira.
0: Nuevamente, felicidades y que sigan así para adelante. Éxitos, muchachos.
2: Dios le pague.
3: De los repuestos de los carros, creo, ¿no?
2: Sí. Nosotros somos muy, muy, muy serios en este tema de publicidad. Nosotros cumplimos y ahí está. Lo que se ofrece, se cumple, ¿no? Sí. Muchas gracias. Vamos con más 8 de la mañana con 11 minutos. Este es el madrugón
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0: Muchas gracias. Vea, nuestra querida Rosita lleva 29 años de experiencia pelando el huevo.
1: Por algo son ricas esas papas.
0: Claro, muchas gracias.
2: Sí me interesa, ¿eh?
0: 29 años, papaloto.
1: El que quiere progresar debe perdurar en el negocio.
0: Así es.
1: Nada más.
0: Entre años.
1: Nada llega de la noche a la mañana.
0: No.
1: Hay que ser perseverante.
0: Así es, papaloto.
1: Eso es todo.
0: Vamos a una musiquita más. DJ Juan.

0: buenos días, saludos cordiales desde Quito. ¿Será que los muy jóvenes ya se encuentran bien? ¿O necesitan otros dos días para descansar?
1: No, estamos más activados que...
0: Más activados que lechuga fresca.
1: Al millón andamos.
0: Siempre andamos activados, por favor, papi Alberto.

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0: Continuamos con más, señor Gabriel Ullo, DJ
1: Juan.
0: Saludos para don Fernando Bermeo allá en los Estados Unidos, Washington, New York, gracias.
1: Doctora Cocha, el punto del choque. Martín Quito, escuchando la chismosa.
0: Mini Market, su economía, buenos días.
2: Cuando era

0: fiesta aquí en La Chismosita. Saludos en el Mercado 9 de Octubre, en la Plaza Rotary. ¿Cómo estamos? En la Terminal Terrestre, full sintonía, siempre con La Chismosita Radio. Muchas gracias, papi Alberto, nos vamos.
1: Nos vamos. Hasta aquí les hizo compañía, papá Alberto. Si Dios y la Virgen Santísima nos trae con salud y vida, estaremos mañana. Chao, chao.
0: Muchas gracias, señor Gabriel Ullo, DJ Juan.
2: Hasta mañana.
0: Muchas gracias, mi nombre es Nelson de Lene Yunga, si Dios te lo permite. Mañana 5 en punto estaremos con más del Matrucón de La Chismosa. Ya se viene la gozadera, no te desconectes, chau.

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0: tenido un lunes ya relax y tranquilos, en donde todos a lo mejor estaban pues con la pereza, algunos en el día lunes preocupados de que no aparecían algunos documentos, peor aún algunas señoras que no aparecían ni el marido. Buenos días, buenos días, buenos días, buenos días, ya en cabina los compañeros para realizar la gozadera. Aquí está con ustedes la Gaby Gaviota.
1: Buenos días, buenos días, buenos días. Claro que sí, ya estamos listísimos y acá para acompañarles, contar la alegría del mundo. Recuerde que hoy es un día para quitarse las malas vibras. Dígale chao a esa mala energía, a esos mal de ojos, a esas personas que solamente, por favor, páseme su huevo, no sea malito. La cuestión es que sea un huevo runa, si no, no vale. Póngase las pilas, quiche, quiche, quiche esas malas perezas, esas malas vibras, y con toda la actitud positiva vamos a darle el 100%.
0: También la bienvenida para nuestro compañero, aquí está Mauri Canica.
2: ¿Qué tal? Buenos días.

0: la boca.
1: Y por el pupo.
0: También. Y por la cabeza, vaya.
2: Buenos días con nuestro compañero David Mora, el gato.
1: Hola, hola, hola, hola. Muy buenos días, buenos días. Vamos a darle gozadera.
2: Vamos a darle gozadera, señores.

0: butar, toma mami, coge, chupa, chupa, agárralo, destrózalo en la cañita, que estoy hablando, chica, no piense mal. Chupa una cañita, chúpalo, eso. Pélalo, chúpalo, pélalo, chúpalo. Pélalo, pélalo, pélalo, pélalo, pélalo, chúpalo, chúpalo, chúpalo, pélalo, pélalo. Si les gustó la canción de la cañita.
1: Bueno, buenos días, licenciado.
2: Muy buenos días, compañero. Oye, qué complicado.
1: No, cada vez que juega.
2: No, es que imagínate cada vez que...
3: Doctor, buenos días.
0: Oiga, hagamos lo que habíamos dicho, Bel, otra vez había propuesto que compremos un chanchito.
4: Sí, sí.
0: Y cada vez que alguien llegue atrasado,
4: un dólar.
0: Así. Sí.
3: Está bien, está bien.
4: Yo creo que nos haremos millonarios a costillas del Mauri.
2: No aplica cuando juegue el Cuenca y tapan todas las calles.
4: No, aplica todo, todo, siempre.
2: Oye, yo no entiendo, juega en la tarde, en la noche y ya desde muy temprano, ¿cierto?
0: Ya, pues obviamente son políticas del fútbol que...
3: Logística,
0: que no podemos irnos contra ello, ¿no? También entendemos, pues, que muchas personas tienen sus negocios y que te tape en la calle.
4: Es complicado.
0: Si cuando te tapan otra cosa te enojas.
2: Imagínate.
0: Que te tapen la calle.
2: Claro.
0: O sea, ¿quién les manda a tapar la calle? ¿Quiénes son?
4: ¿Con qué derecho?
0: No es nada más que un partido.
4: Para algunos.
0: Sí.
2: Para los que les gusta el fútbol, bien, pero ¿y para los que no?
0: Claro. ¿A vos te gusta el fútbol?
2: No.
0: No, ni a mí. ¿A usted le gusta?
4: Tampoco.
0: Pero que le hagan gol, sí.
4: Eso. Obviamente.
0: ¿Al gato le gusta el fútbol?
3: No.
4: Golear.
3: No me trae.
0: Golear, sí. ¿Qué dijo? ¿Q?
3: Tiro libre.
2: Eso a todos. Eso a todos.
0: Pero bueno, sí, informemos, por favor. Mal informemos. En la José Peralta, en la altura del estadio, está...
4: Cerrado
0: el paso, no hay chance.
3: Todo el estadio.
4: Todo el redondel,
0: no hay paso, por favor.
2: Tomen
0: otras medidas.
2: O
0: no vengan por acá, más claro.
2: Claro.
0: En estos días, el día de hoy. El día de hoy nomás.
2: De la Solana y de la Remigio, el
0: también, debe
2: también
0: estar.
2: Está complicado.
4: Pero solamente está habilitada la Solana ya.
2: Solo para
4: que
2: usted se
4: ponga las pilas.
2: Solo la Solana.
4: No hay ingreso hacia el estadio.
0: No hay chance de pasar con tu vehículo.
2: Así que pilas con ese dato.
0: Anda a pie.
2: Dice, chicos, y el chanchito ya tienen. Dice, solo háganle un huequito atrás.
0: En la espalda.
2: Igual hasta el huequito también lo tienen.
0: Ay, qué rico.
2: Los que hemos tocado.
4: Salúdale a su mujer.
0: El cortachurros.
2: Solo que no entra por ahí moneda.
0: Es que está el siempre apretado, pues jamás vas a mandar una moneda. Fue el siempre apretado.
2: De lado no, así
0: de costadito. De costadito. Buenos días, dice, solo
4: a los hombres les gustan los partidos.
0: No, quién sabe si vos eres hombre.
2: A ver, hoy también venía un tema
0: ¿de hombres o mujeres?
2: De hombres. Cosas de hombres.
0: Cosas de hombres.
2: ¿Qué se considera cosas de hombres?
0: No sé, hay muchas cosas.
4: Escupir en la calle.
0: No, eso es de puercos.
2: Eso es de puercos.
4: Pero tú no, tú
3: bueno,
4: muy
3: sí.
4: Tú muy difícilmente ves a una
3: macho alfa.
4: Ajá,
3: de macho
4: alfa. Muy difícilmente ves a una mujer escupiendo en la calle. Casi nunca te topas con una mujer escupiendo en la calle.
2: Pero
4: sí con machos.
0: Esputando en la calle. Esputando. Esa es la palabra correcta.
2: Sí, pero digamos
0: usted escupir. Esputa.
2: O ando.
4: Yo así no.
2: Escupir en la calle.
3: Poquito.
4: A veces.
0: Ocho con 40.

0: este planeta. Aquellos malos políticos, ¿por qué, señor, no te los llevas? O cambias tu mentalidad, que vengan a servir y no a servirse. Por favor, eso nada más te pedimos. Son las 8:48. Hoy vamos a hablar cosas de macho alfas. ¿Qué es lo que ha visto la Gaby? ¿Qué es lo que ha visto la Gaby que hace un macho alfa?
1: Oye, ese programa
0: de la
1: Gaby.
0: O piensa que.
2: Cosas que hacen los machos.
0: Que hacen los machos alfas.
1: O sea, es de macho alfa. Tú ves algo y dices, ah, no, eso sí es de macho alfa.
0: Porque, no sé, uno puede hacer tantas cosas y.
1: Claro. Oye, lo que muchas veces el hombre.
0: Tener mocitas es de macho alfa.
1: ya mismo utilizo
2: de
1: unas palabras sueces.
0: No es.
1: Con el sueldo básico y teniendo mocita,
0: ¿no? No, ese no es de macho alfa.
2: No les alcanza.
0: No.
1: Oye, es de macho alfa tener el pecho velludo. El pecho claro. Peludo.
2: Sí.
0: Claro. Podría ser, ¿no?
2: Claro.
1: ¿Tú consideras que un hombre se ve bien con el pecho peludo?
0: Más bien vos, Di.
2: Así como decirte que ves.
1: Yo lo tengo lampiño porque no me crece nada.
2: Ahí se ve mejor.
3: Porque no. Porque
2: no crece. Si has intentado dejarte los vellitos.
1: ¿Ves que no crece?
0: ¿De quién? ¿De quién?
1: No crecen, pues oye.
0: No crece.
2: Es que, por ejemplo, hay personas que sí les sale, pero no les gusta ese
0: sí ha de ser.
2: El gato sí te lee.
1: Deja ver tu pecho.
2: Porque tiene barba.
3: Gato. Sí.
2: Es gato velludo.
0: Claro. Sí tiene pelo en pecho.
1: Las nalgas, claro.
0: O sea, tiene un. Él quiere ver las nalgas.
2: Deja ver las nalgas.
1: Él dice que cuando tienen pecho peludo también lo tienen.
0: Rabo peludo.
1: En la parte de la espalda.
0: En la zona del coxis.
1: La parte baja de la espalda.
2: Ah, sí. En las tapas. Sí, bueno, sí son peludos. Por ejemplo,
3: ¿cómo claro. saben?
0: En el nudo de globo.
1: El marido, pues.
2: Mi marido es barbón.
1: Es barbón.
2: Claro.
1: Pecho peludo.
2: Sí, pero por ejemplo, a
0: en
2: mí
0: el
2: no
0: anillo
2: me
0: de carne.
2: A mí no me gusta, yo le hago que se quite. A mí no me gusta que tenga vellos en el pecho.
1: ¿Por qué?
2: No sé, no me simpatiza.
1: ¿En qué afecta que tenga pecho velludo?
2: No sé, no me agrada. Banda.
1: Pica la espalda. Se siente como brocha.
0: No, pero mira, veo que ella es muy controladora. Eso no está bien, Gaby, ¿no?
3: Sí,
0: oye. O sea, no me gusta que tenga y sácate. Él verá, oye, y él le gusta.
1: ¿Y qué?
0: Le ha preguntado.
2: Tampoco.
0: Ya no, tampoco.
1: ¿Y cómo?
0: ¿Y cómo?
1: ¿Qué técnica
0: hay que preguntarle
1: utiliza,
0: a una ex?
1: ¿Qué técnica utiliza para sacarse?
2: Hay unas cremas que te venden hoy por hoy. Solamente porque, oye, te pones y las cremas.
1: Si has visto que hay gente que utiliza con cera.
0: Cera.
2: Ah,
1: oye, no.
2: Qué salvajada.
1: No, imagínate.
0: O usted le está sacando así.
2: Así, no. Así de una en una metida.
3: Con
2: no.
3: los dientes.
0: Dice que a la gaviota no le gusta eso porque ella quiere tener en el pecho, dice.
2: Solo ella quiere tener.
3: Qué envidia, dice.
2: Porque si yo no puedo, porque él.
0: ¿Para qué?
1: Entonces, no, o sea, es de hombres tener pelo en pecho.
0: Dice.
1: Es de machos.
0: Desde Azogues, es de macho alfa tener hijos y no abandonarlos, dice.
2: Ese
0: sí es macho, la plena, ¿no?
1: Imagínate tú así, ¿cuántos hijos tienes? Tengo 10 hijos y a todos los mantengo yo.
0: Todos los mantengo.
1: Imagínate.
0: Dice, macho alfa, baja al pozo, así este rancio. Si no creen, lean esta noticia. Sí, verdad, sí, así dice la noticia. ¿Qué dicen ustedes que es de macho alfas?
2: Escuchar Rosa Pastel dice cosa de machos.
0: Rosa Pastel.
3: La canción.
0: Rosa Pastel.
2: Póngale
0: canción. No había escuchado.
1: ¿Cuál es la canción Rosa
0: Desconozco.
1: Pastel?
2: Entonces, no son machos.
0: Desconozco. Desconozco eso.
1: No sé, yo creo que ahora, por ejemplo, están muy de moda los corridos y esas cosas. Puede decir que.
0: Las corridas en la espalda están. Vamos con algo de Rosa Pastel.
1: Ah, no, esa está medio delicada. No creo que sea de macho alfa.
2: A mí sí me gusta, dice el gato.
0: ¿Esa?
1: No. ¿En serio? Es de macho alfa.
2: Me lo imagino al Byron con esa camiseta de malo.

0: jefa. ¿O sí?
1: ¿Tú qué sabes?
0: Mejor que esto, Romeo Santos.
2: Oye, Mauricio.
0: Y ya no te juzgan tanto.
3: Romeo Santos en tu espalda. Bueno, coméntanos, por favor.

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0: Esto no es de machos alfas, pero qué bien suena. Desde Radio Tijuana, sonando lo mejor de Monterrey. Luego se viene la familia Aguilar, que está bien pegada con Nodal. Más adelante, mientras tanto, un par de mesioncillas por ahí, de amigo.
1: Ahí está la Nicolasa.
0: La Nicolasa, repartiendo las menciones. Nicolasa Jimbo. Nicolasa Jimbo.
2: Nicolasa Jimbo.
0: Gracias, amiga Nicolasa.
3: ¿Cómo está Nicolasa Jimbo?
4: Dejen.
0: Una se ve a la chacota, la joda.
1: ¿Dónde dejó al Filimón?
0: Hoy no vienen Filimón, hoy vienen camioneta de lechero. Hoy vino recibiendo. Vamos con unas mesucillas, mi amigo Juan Gabriel.
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0: Hoy es un tema de machos alfas. A ver, revisamos los mensajes. ¿Qué creen que hace un macho alfa?
3: ¿Qué? ¿Cómo se identifica un macho alfa?
0: ¿Cómo identificas?
3: Oye,
0: ¿cómo reconoces?
3: ¿Tú crees que el macho alfa es el que se pone esos zapatos duros? Esos zapatos como botas de cuero.
0: Botas de motociclista Harley Davidson.
3: Cuando camina así pisando duro, como si estuviese con tacos así.
0: No. Si suena tacos, no.
4: No es un macho alfa.
0: No, macho alfa.
3: No.
0: No.
3: No, pero o sea, yo les he visto a personas que...
4: Suena
3: que,
4: la suela, no el por taco. Eso.
3: Pero suena como si estuvieses con tacos, o sea, suena duro, fuerte. Pum, pum.
0: Ay, a vos te suenan los tacos.
3: Tacosota. ¿No es de machos eso? Ponerse esos zapatos.
4: Vestirse
3: rudos.
4: Como macho.
3: Como,
0: ¿qué
3: como
0: es vestirse
3: vaquero?
0: Como macho.
4: Vestirse como macho, así como mostrando los pectorales, mostrando
0: los músculos.
4: ¿Y si no tienes pectorales?
1: Es que ahora ya hay otra moda, ¿no? O sea, claro, las camisas pegaditas a que se te vean.
4: Para que se te vea, que se te marque
1: músculos,
4: el cuerpo.
1: Claro.
3: Para que vea
0: el macho alfa también puede ser panzón, verás.
3: Claro.
0: Imagínate,
3: es macho alfa proveedor.
0: Un trailero que tiene la panza para poner ahí la cerveza.
3: ¿Puede ser?
1: El seco.
0: El seco. ¿Sí o no? Podría ser.
3: Puede ser también.
0: ¿Qué es para ustedes macho alfa?
3: Pero a ver, ¿le ves sexy a las botas?
4: No.
3: ¿Le ves sexy a la barriga de macho alfa?
4: Sí, sí, yo sí le veo sexy. Ah, es que yo siento que, yo les había dicho en algún momento, un hombre sin panza es como un cielo sin estrellas.
3: Me gustan los panzoncitos.
1: Byron, qué estrellado.
0: Yo soy la vía, yo soy el ecosistema.
3: Eres todo un universo.
0: Un ecosistema de grasa.
3: Qué rudo.
0: Mijos lindos, buenos días desde Estados Unidos. Mijos, dice, yo tengo pelos hasta en el...
3: ¿Ya?
0: Hasta en el corta churros. Pero, ¿qué puedo hacer? Dice...
4: La barba
0: sí me quito, pero del GT, del OGT, ¿cómo? Dice.
3: Pásate cera.
0: Ay, te pasas. Te pasas. ¿Por qué lo dices? ¿Por qué das de ejemplo si tú lo haces?
3: No, yo no lo hago.
0: Entonces, ¿para qué?
3: Para que sufre el macho alfa.
0: Un macho alfa no sufre. Cuando vas a ponerte una inyección, no pasa nada, ¿sí o no?
4: Claro, un macho.
0: Ese creo que no.
3: ¿Alguna vez?
0: No aprieta el OGT.
3: No, yo sí le tengo miedo a las inyecciones.
0: Solito
4: porque
0: te dilatas.
4: Porque estamos hablando solo de machos.
3: Oye, pero
0: solito te dilatas.
3: Tú sí te dejas inyectar.
0: Sí, venga.
4: Normal, así, normal. ¿No te da miedo? No.
0: Dice, respire. Y ahí fue.
3: Tú sí, ¿no tienes problemas con las inyecciones, gato?
4: El gato también sí me es miedo. Miedoso. Ya. Ya
0: sí, tú tienes problemas con las inyecciones de carne.
3: No, sí te da.
4: Las inyecciones musculares.
3: Intravenosa.
4: No, pues la.
0: Intranal.
4: Así, no, pues la venosa.

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0: bonito. Un tema romántico, pero bailable. Bien, bien. 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
2: Oye, estamos hablando.

0: De machos.
1: Por ahí estaba algo cruzado del Barbas.
2: Se ha quedado. Oye, a ver, atención.
0: Hablando cosas de machos.
3: ¿Qué tal, amigos de la gozadera? No le gustan las inyecciones, pero sí le gustan los supositorios carnales.
0: No le quieres decir
2: nada. Oye, no, saludos a su mamá. Pero con todo, lo que pasa es que antes, no sé si se acuerdan, antes sí, no te quedaba opción que utilizar los supositorios. Antes era, sobre todo para los...
0: La medicina,
2: claro, para la gente que nacieron de los 90 para abajo, creo yo.
1: Supositorio.
2: Ay, sí, te pusieron un supositorio alguna
1: claro
2: vez.
1: Que claro, que sí, incómodo.
2: Qué incómodo que era. Feísimo, eso. Claro.
1: Doloroso.
0: ¿Qué era un supositorio?
1: Una pastilla que te iba por el recto.
2: Claro.
0: Ah, sí.
1: Sí.
0: Para la gente. ¿Para qué servía? ¿Para qué tipo?
1: Para la estabas fiebre. Con fiebre.
0: No, es que yo ya no estuve
2: era
0: en
2: ese tipo bala.
1: Ahora el marido.
2: Pero la gente que nació de los 90 para abajo, me imagino que don Leo, a puro supositorio, ve.
0: Pues sí.
1: Claro.
0: Por eso sobrevive hasta ahora.
2: Por eso se acuerda.
1: Imagínate qué traumático eso.
2: Claro.
0: De machos.
2: Y para los
1: doloroso,
2: niños.
1: Hijo de... Ay, ay, ay, Dios mío.
2: No.
1: Y así estando el chiquito, ¿no?
2: Oye, pero ¿a quién se le ocurrió inventar un supositorio?
0: A alguien que le
1: algún
0: gustó.
1: Algún médico que le gustaba eso, claro.
2: Porque ¿quién dice que la medicina funciona por donde sale?
1: Pero era efectivo.
0: Pero funcionaba.
1: Alguna vez escuché que hay personas que se emborrachan por atrás.
2: No.
1: ¿En serio? ¿En serio?
0: ¿En serio?
1: Es más rápido, decían, ¿en serio?
4: Ah, bien. No sé.
1: Sí,
4: no he escuchado
1: el
4: eso.
1: Alcohol por el... Se investiga esa nota. Vos que eres.
0: Búscalo.
1: Vos que eres licenciada en comunicación.
0: Primero, ¿cómo es que pasa eso?
2: ¿Cómo te pones eso?
0: Como la
2: como el suero.
1: Como una especie de. Como una jeringa, a lo mejor no. Sí, había escuchado que. Por la zona rectal.
3: A ver, saludos, mis amigos de la chismosa. Saludos, gatito, gaviotita. Saludos, Byron. Saludos, Mauri. Un macho alfa. Debe ponerse esos. Esas botas cachudas, pantalón casi hasta al ombligo y una camiseta bien pegada y un sombrero esos de que se pone el Taita Alberto.
1: Esa risa de pulgoso al final. Chicos, saludos, dice la empresa Lancome Línea 5. Es de machos alfa dejarse pintar las cejas y los labios de tu sobrina o hija para jugar con ella. Saludos, amigos. Es que es tu hija.
0: Es tu hija.
1: Es tu hija.
2: Aunque no claro. Te guste, pues lo haces, güey.
1: Tu hija, güey.
2: Sí.
3: Es de macho alfa llegar siempre a tiempo al lugar que te hayan invitado a tu cita de trabajo, a tu evento. Eso es de macho alfa. No buscar excusas y ponerte que ha jugado en Cuenca. Aquí las cosas como son. Eso es de un macho.
2: Macho alfa.
3: También de machos es que te guste algún deporte. ¿Cómo es eso que no te guste el boli, que no te guste el fútbol? 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Así debe ser, carajo.
1: Claro, y
3: no te sentirás mal para
1: zapatos
3: vos.
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0: ¿qué,
1: mejores.
0: ¿Qué deporte te gusta, Mauri?
1: Macatetas.
2: Correr. Correr.
1: Bolsas.
0: Atletismo.
1: Bueno, seguimos ayer hasta la mañana.

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0: Romeo Santos cantando bomba.
1: Se parece mucho al timbre.
0: Ay, sí, el timbre de voz, sí. Yo pensé que era cantando bomba. Y no, es Beren. Veremos lo que pasa. Es Beren, sí, es Beren. No es...
2: ¿Es Beren o no es Beren?
0: Sí, es Beren. Tenemos menciones porque ya está acá la señora de este espacio, de este horario.
1: La Nancy.
0: Lista. No, no, no. Otra señora.
3: La Chocha.
0: Otra señora está lista ya. Mientras tanto, vamos con recomendaciones. Escuche, por favor.
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5: Muchas gracias, qué linda presentación, Dios le pague. Buenos días, chicos, buenos días, linda gente que nos están escuchando. Yo venía por ahí, pues, conversando con algunas señoras y preocupada porque ya se viene el mundial.
2: Claro.
5: Ya se viene el mundial, digo, ¿y por qué se preocupa? Entonces me hace de notar muchas cosas y yo también, verdad, digo, me preocupo. Porque cuando llega el mundial, una no puede ver las novelas porque el marido se sienta a ver el partido a la hora que sea.
2: Y no hay quien le mueva.
5: No hay quien le mueva. Y a veces de muchas de las cosas no saben ni qué es un... ¿Cómo? Offside. No saben ni qué es un tiro libre. Pero ahí están.
1: Vamos a ver el VAR, dice, vamos, dice, pensando que van a
5: ir a chupar. Sí, mucha gente no sabe ni de qué están hablando, pero se vuelven expertos. Y ya se viene el mundial. Y yo digo, sí, la verdad, no. A mí también ya me está preocupando porque yo estoy viendo una serie y que no me dejen ver es terrible. Oiga, es como quitarle la pastilla de la presión a una.
2: Claro.
5: Es necesario.
2: Necesita distraer la mente,
5: porque cuando una ve una serie se olvida de todo. Se olvida a veces que hasta tiene marido, porque hay unos hombres tan lindos que salen.
2: Viendo la pasión de Gavilanes.
5: No, ya no la pasión de Gavilanes, sino series que hay hoy.
1: Esas,
5: la pasión de los Gavilanes ya están.
3: Ya están rucos. Ya.
5: Hasta Pedro el Escamoso ya.
1: Ya están pillos.
5: No, hay algunas series que algunas vecinas me han invitado a ver. Chévere, chévere.
2: Y esas series coreanas, mamachocha.
3: Sí, ve usted las series coreanas.
5: Poquito, si estoy viendo.
2: ¿Sí le parecen atractivos los coreanos?
5: Sí, alajitos son, oiga, sí. Bonitos son.
3: Así sí les diferencia.
5: O sea, entre coreano, chino y
2: japonés.
5: Y de, ¿saben siempre decir? Él fue a la guerra de... ¿Cómo saben decir? Es que fue a la guerra de Vietnam.
2: Vietnam.
5: Es también son ojos rasgados, ¿no?
1: Los vietnamitas.
5: Claro, también. Claro. Entonces, no hay cómo diferenciar, la verdad. Pero sí, a la aja son... Y en su mayoría todos son flacos, Rick.
3: Ah, sí.
5: No veo una, no, que va a ir a actuar.
1: Demasiado pálidos.
5: También, bueno, pero creo que es maquillaje, oiga.
1: ¿Cómo son?
3: Son amarillos. Son amarillos.
1: Raza amarilla.
3: Exacto.
5: Ah, raza amarilla son.
2: Claro. Pero en sí son blancos.
5: Yo pensé que era el contraste de mi televisor.
2: Y tienen
1: falta color.
2: Una piel perfecta, la mayoría. ¿Sí han visto?
3: Sí, cuidan bastante.
5: Eso sí.
2: Nada de espinillas.
3: Como uno.
1: Todas las chinitas, güey.
3: Sí.
5: Bueno, los coreanitos. Los que son orientales de ellos.
3: Sí.
1: Claro.
5: Sí, entonces los orientales.
1: Oriental.
5: Entonces, sí, ellos, ¿para qué? Como dice, sí se cuidan. Yo cuando viste esa serie, es bonito, salen, oiga.
2: Guapo.
5: Jovencito, sobre todo.
2: Claro.
5: No
2: si fuera
5: diferencia.
2: Mejorar la raza usted allá.
5: Ya esta edad ya no puede tener guaguas.
2: Ya no hay raza
5: ya
2: que
5: ya no hay raza. Que, pero no sé, no, si fuera chévere.
2: Si usted estuviera
5: oriental
2: en su momento de gloria.
5: Pero estaba viendo que es medio complicado, oiga, esos idiomas y esas más, culturas.
3: Más que eso
5: tienen.
3: Dice que los coreanos escogen muy bien a su,
5: ¿cogen
3: a su pareja?
5: ¿A quién?
3: Escogen a su pareja. No pueden casarse nada más con alguien extranjero. Tienen
5: que
3: como
5: ser de la misma laya, así exacto,
1: para
5: decir,
1: no dañar la raza.
3: Para no dañar
5: el
3: la
5: linaje.
3: Raza. Exacto.
1: Claro.
5: Ah, tiene que ser de la misma. Antes, no. Solo aquí en Ecuador nomás cogen, nomás lo que les dé la gana.
1: Cualquier chino.
2: Lo que encontraron.
5: Lo que venga.
3: Lo que les toca.
5: Lo que haya, ¿sí o no?
3: Sí, es verdad.
2: Sí, pero por ejemplo, ellos se cuidan bastante, así no son como los latinos, siempre en las películas de acá, pues de América Latina,
5: estudian,
2: incluido Estados Unidos. No, pues siempre salen dándose besos y cosas así. Allá no.
3: Prohibido ese tipo de situaciones.
2: No salen así dándose besos ni cosas así. Peor, o sea, yo a título personal nunca se ha visto una porno de chinos.
5: De coreanos?
3: No.
5: No sé, no he visto.
2: No se ha visto, ¿no?
3: No solamente, digamos, no, por si no.
2: Si han
3: escenas
2: visto,
3: eróticas.
2: No, en no, general, pero digo en sí, o sea, ese cine
5: lo más contenido. Lo más erótico para ellos es pasarse la mano. ¿Sí o no?
2: Lo más erótico para ellos es ponerse la mascarilla de arroz en la cara.
3: Junto con su pareja.
2: Sí.
5: Y que ella le toque el pecho. ¿Cómo?
2: ¿Ah?
5: Eso es lo más
1: sexy. Un masaje de una geisha.
2: ¿Qué dices,
1: claro,
2: oye?
1: Un masaje de una geisha.
3: China.
1: Claro.
3: A ver. O sea, es una china.
5: ¿Un masaje de una geisha?
1: Claro.
5: ¿Qué es una geisha?
1: Una de esas.
3: Una china que da masajes.
1: Dan masajes, pero
2: masha.
1: Masajes súper.
5: Ah, bien.
1: Relajantes.
3: Ah. Eróticos.
1: Sí, más o menos eróticos. Sin final feliz.
2: ¿Que le di con final feliz o sin final feliz?
1: No, sin final feliz.
3: En final feliz, esos hay en la Roosevelt.
5: Ah, en los de Estados Unidos.
2: Sí, que lee con final feliz y da el con final feliz.
5: Pero yo creo que todo hombre de quieres con final feliz, ¿no es cierto? Sino,
2: claro.
5: Imagínate
2: un
5: masajito erótico. De ley se le va a parar el pensamiento.
2: Claro.
5: La parte erógena.
2: Me imagino que la camilla debe tener un hueco para abajo, ¿sí?
5: Para que vaya abajo.
2: Por porque de no te incomoda.
5: Podría troncharle.
2: Imagínate, sales
5: tronchado el compañero.
2: Claro.
5: Pero sí, todo hombre creo que quiere un final feliz en esos masajitos. Ricurishka, dicen las guambras. Yo digo, yo también sería buena para dar masajes, porque Jacinto dice, rico, me gusta cómo me masajeas.
2: ¿Usted
5: se
2: diera con final feliz?
5: Claro, yo sí le doy con final
1: porque
5: feliz
1: es
5: al marido.
1: Claro.
5: Es que es marido, pobrecito. Claro. Es que hay que entenderle también, pobre, estresado, a veces andando de lado a lado con su volqueta. Llega así medio a la casa, medio mal genio. Digo, ven para darte un masajito.
2: Ahí le doy
5: un
2: masaje. Claro, ¿cómo queda? ¿Con mentol chino?
5: Sí, con aceite de... No. Una vez le di con mentol chino y le quedó ardiendo ahí.
1: Se torció al siguiente día en el frío.
5: Se va a bañar en agua fría él. Hecho tuzo el chontacurro. Se ríe y ya jugado, creo.
2: Ya.
3: Es que me has imaginado.
2: ¿Dónde
3: pobre
2: te pusiste
3: don
2: mentol chino?
3: No,
5: al Barbas.
2: ¿En qué parte le has puesto el mentol
3: en esa
2: chino?
3: Zona.
5: Ahí no, al marido sí, con aceitito de coco lindo, es de darle un masajito. Claro. Pero que ellos también den, ¿no? De parte a parte. Con final feliz también. ¿Va a decir que no le gusta a usted un masaje con final feliz?
3: Claro, obviamente. Ese es el principio de un masaje. Dame un masajito y tú ya le haces ojitos.
5: Estando viendo, ella el masaje. ¡Oh, Dios! ¡Qué estoy, carajo!
3: Oigan, acá nos están corrigiendo lo de las geishas.
2: ¿Qué son las geishas?
3: Bueno, sí, estaba averiguando y es verdad. Dice que la geisha es una tradición japonesa, no es china.
1: No es china,
3: primero,
1: japonesa.
3: Y
5: la
3: segundo,
5: geisha es
3: ningún masaje, dice, bueno, esto está de comprobarlo. de comprobarlo. No sé si será que son dice. Las geishas son las del aquí como las cariñosas, dice.
1: Pero no dan ese servicio.
3: Pero en internet dice que es que una artista tradicional japonesa dedicada a las artes escénicas, la música, la danza y el entretenimiento refinado. Ahora al hacer que le
2: más claro que una tibolera, la persona que baila un tubo así como acá.
1: No, es más fina.
3: Son guardianes de la cultura y expertas de ceremonia, dice claro.
1: Puedes tener la compañía de una
5: es como geisha. Una vedette.
1: No.
5: Más que una vedez.
3: Mire lo sano, que dice. Dice, ellos te acompañan en la ceremonia del té y la conversación aplica estas cuestiones dama de los compañía. Masajes, pero no son trabajadoras sexuales.
5: Exacto. Te masajea no mientras son. Estás tomando el té.
3: Pero no bonito. Te da el servicio.
5: Ah, solo te
1: acompaña. Son muy guapas. Damas de muy compañía, guapas, sí.
5: Te masajea.
2: Solo te calienta, no.
3: Sí.
2: Yo creo que eso es lo peor, ¿sí o no, gato?
5: Para.
2: Claro, pero solo te dejen calentando.
3: Pero es que para eso pagas.
1: Claro, no sé.
5: Y te dejan gotearindo.
2: ni que chamburo.
5: Te dejan gotearindo. Ah, o sea, acá también hay unas de esas guambras que se escuchan. Las calienta huevos. ¡No, no, no! Ah, sí, he oído yo, disculpen, ya que.

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1: Oiga, yo me imagino esas guambras en las discotecas, ¿no? ¿Cómo estarán? Yo sí. Quítate, perros de la esquina. Uno a un perro se le quicha.
2: Eso es que está mamá chocha botando agua caliente.
3: Eso.
1: Bueno, no, es malo también botar. Antes una...
3: Agua caliente no.
1: Una zinc, ¿sabes?
2: Agua.
1: Escogía y...
2: Ignorantemente.
1: Agua. Ignorantemente, ah. No. No harán eso, no harán eso. La ignorancia a veces hacía cometer actos malos.
2: Pero se veía eso. Pero antes. Se veía

0: muy frecuente.
1: Déjenle, son perritos. Lo que sí, o sea, si tiene un perrito, usted sea responsable y esterilice al perrito, ¿no?
0: Claro.
1: Para que no vaya a estar tantos perros. Bueno, en los campos ya es normal porque tienen dónde, ¿no? Van a correr por medias pampas, se meten por las chacras.
2: Cazan ratas.
1: Pero ahora, claro, ahora un perro en una urbanización que esté libre y ya tenga perros por tanto perro en la urbanización.
0: No, eso hay que
1: esterilizar. Y lo peor de todo, no hay quien cuide a los perritos, vea. Eso es lo más doloroso, oiga. Pobres perros andando, sarnientos, perros.
2: Se hacen popó.
1: Se hacen popó donde sea. Claro. El olor, no tienen qué comer. Entonces, yo como dueños, yo sí digo a los dueños, sean responsables y esterilicen al perro. Denle cuidado, eso. ¿No?
2: Cuide a su perro.
1: Pero
2: cuide
1: a su perro. Oiga, es que lamentablemente el perro es parte de tu vida.
3: Sí.
1: Aunque digan, están hablando cosas de perros, pero sí, el perro es parte de tu vida.
0: Es que hay gente, mamachocha, no les alcanza ni para comer a ellos y tienen como 5 perros. Yo no entiendo por qué.
1: Es que no han sido responsables, ¿no? Y deja que el perro siga reproduciéndose.
2: Algunos hacen negocio también,
1: ¿no? Al negocio de los perritos también, oiga.
3: Pero si el perro es de raza.
2: Si el perro es de raza,
3: si el perro
2: claro.
3: Es de raza,
0: pero llenarte de perros, o sea, un perro es un gasto.
3: Lo que pasa es que, verás, es que el perro es de raza. Sabes que lo que inviertas vas a recuperar el doble.
1: Busquen cuál es el perro más costoso del mundo ya. Debe haber un perro más costoso.
0: Debe haber.
1: Ese perro rabo que tienen.
0: El operado.
2: Ese cachetón.
1: Ese perro es el más caro.
2: El boxer.
1: No, ya, dejando a un lado de.
3: Hay un perro que vale.
1: Las comparaciones.
3: 5.3 millones de euros en dólares, 5.7 millones de dólares. Dice que se llama Cadabom Okami. Ese es el perro más caro.
1: ¿Que es grande o pequeño?
0: Grande.
2: ¿Ese es pequeñito?
3: No.
0: Foto para describir.
3: A ver, ¿cómo les muestro?
2: A ver.
0: Parecido a Shih Tzu, de esos perros que tienen
3: pero en grande.
0: Pelo largo.
1: Piel colgada.
3: Sí. Exacto.
0: No es piel, es la lana, mamachocha.
1: Ah, yo pensé que era piel.
3: Sí.
0: Y les dan un tratamiento especial y toda la
1: ¿cuánto
0: cuestión?
1: Dice que cuesta el perro
3: 5.3 millones de euros.
1: 5.3
2: euros.
1: Chicas.
3: En euros.
0: ¿Compras
1: con eso me compro un Suzuki?
2: Y ahora si le dan veneno al pobre.
1: Eso. Oiga, hay gente tan mala que da veneno al perro.
0: Claro.
1: Oiga.
0: Y súmele a esto, mamachocha, el mantenimiento del perro, porque un perro de esos tiene
1: necesita
0: que estar bien
1: veterinario.
0: Peinado.
1: Necesita veterinario y cuidados.
3: Y comida especial.
0: Y estilista. Para que esté así con ese pelo chévere.
1: Tiene que bañarle.
3: Yo me imagino un perro de esos allá en mi zona lleno de shiranes.
1: Claro.
3: Lleno de lodos.
2: Hediendo el
1: hecho grumos de lana. Hediendo el perro así.
3: Ah, mojado. Claro.
1: Sí, entonces hay gente que paga esa cantidad por tener ese perro, pero bueno, le da los cuidados, ¿no?
0: Y el mantenimiento de ese perro, yo digo que solo en peluquería, no sé, cada visita debe estar entre
1: mínimo unos 40.
0: Sus 40, 80 dolaritos. Sí, aquí en Ecuador.
1: Su esquilada.
0: Claro, ahora allá en Estados Unidos me imagino que cuesta más el...
1: Claro, y ahí es cuando una dice que el perro tiene mejor trato que el ser humano, hija.
3: Sí. Pues sí.
1: A ver, había una comparación que decían que estaban viendo mal a los Terians, ¿no?
0: Yeah.
1: Al ser humano que quería ser como cualquier especie de animal. Pero ahora vuelta hay gente que está humanizando al perro. Le pone camisetas, le pone zapatos, le pone gorra.
0: Le dice que
3: los perros tienen cuarto propio
1: bebé,
3: en casa.
1: Cuarto propio. Es el hijo de una pareja que no quiere tener hijos. Entonces también
0: le dan de comer en la boquita.
3: Cómodamente, un día vi que estaban paseando en el Parque Paraíso un perro y le habían puesto un pañal. Digo, no. Qué incómodo. Pobre animalito, perro. Claro.
1: Es incómodo.
2: Es que por el parque no puede hacerse popó el perrito.
0: O sea, pero
3: no,
0: es que sí para,
3: puede,
0: eso tiene...
3: para eso tiene dueños.
1: Mira, lo que pasa es que el perro tiene que hacer sus necesidades y acto seguido, el dueño tiene que limpiar.
3: Exacto.
0: Tú tienes que aprender a llevar una bolsita. Y de hecho hay unas bolsitas que van en los collares y cosas así.
3: Exacto.
0: Bolsitas para allá,
3: ya
0: específicamente para eso.
3: Las necesidades de los animales.
1: Pero a pobre perro, imagínense con pañal.
3: Hay perros que les ponen zapatos y yo me pongo a pensar, ¿no? O sea, los perritos,
1: para
3: los animales ya tienen su piel. Exacto.
1: Que tienen esponjosito abajo para caminar, ¿no?
3: Pero
1: que
3: le ponen zapatos.
2: Yaro.
3: Exacto.
1: Bueno, al caballo le ponen herradura ya.
0: Pero ese, ¿para qué
1: es necesario?
3: Por la zona.
0: Para que no resbale el
1: Para que no resbale el caballo, para proteger quizás los cascos, ¿no?
0: Claro.
1: Pero un perro con zapatos.
0: No imagínese. Tiene sentido.
1: Sí, la gente a veces anda media distorsionada, oiga, la mentalidad. Tal caso, digo, no, con esa platita vaya y apoya a un niño que esté en un orfanato.
4: Claro,
3: sí, es verdad.
1: El orfanato.
0: A él sí, llévele a la peluquería, llévele
1: al guagua,
0: a...
1: claro.
3: Cómprele ropita,
0: zapatos, cómprele todo lo que
3: necesita. Pañales.
1: Claro, si tienen por demás.
2: Sí, ¿por qué no?
3: Sí, son ayudar. Gastos innecesarios.
1: ¿Sabes? Pero así está el mundo, ya imagínense, llegar a pagar más de $5,000 por un perro.
0: Pero acá, por ejemplo, hay un perro.
1: O mira. O quizás nos estamos haciendo problemas porque aquí somos chiros. Yo creo que por eso, ¿sí o no?
0: Cuando no tienes plata, juzgas.
1: Pon una bandita mejor. Vaya, vaya hacia la casa.

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0: Oiga, ¿qué es esa música?
1: Pensé que no iba a pegar esa canción, pero tiene un ritmo contagioso, simpático.
2: Sí, sí. Ah, esa es la canción de la...
0: Oiga, ¿qué es de Brasil?
3: Claro, Anita de Brasil con Shakira.
0: Anita de Brasil con la
1: de
0: Shakira.
1: De Colombia.
0: Chévere, Gabón.
2: No, Anita es de
1: sí, pero Brasil. La Shakira es de Colombia.
3: Anita de Brasil.
1: ¿Y Shakira de dónde?
3: Colombia.
2: Pues hombre, ahora más claro. Parece de España, a veces pues parece de Miami.
0: Después que estuvo con el Piqué.
2: Claro. Claro. Luego pasaba a Miami.
3: Picó y se fue.
0: Picó y se fue. El otro fue
2: la barranquillera.
0: Dos picaditas y chao la fan, la guambra. 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
2: ¡Banco! Hablando del mundial también, hay el deporte pues cada vez está más, llama más la atención. Y sobre todo este video.
3: Y no por los goles.
2: No por los goles, por alguna cosa, ¿no? Este video se viralizó en redes sociales. El video de hincapié, donde se le baja la pantaloneta y se le ve sus sexys nachitas.
4: No se le baja, le bajaron.
3: La línea equinoccial. La línea ecuatorial.
2: ¿Qué es lo que pasó? ¿Qué línea más bonita?
4: Pero ¿qué línea tan simpática?
3: Se le vio los glúteos.
2: El defensor tricolor ingresó en el minuto 72, dice, en reemplazo de Ricardo, con la tarea de reforzar la saga y sorprender la ventaja del equipo de Mikel. Apenas 4 minutos después, durante el choque con Alex, hincapié terminó en el césped con la pantaloneta bajada hasta las rodillas, dejando al descubierto parte de sus sexys glúteos, dice. Tras el incómodo episodio, el ecuatoriano se acomodó rápidamente y continuó con el partido sin problemas.
3: Se le vio todo, ¿no, Paste? Ya se le vio todo.
4: Se le vio todo.
3: Se le ve que no es intencional, ¿no? Que el otro jugador del otro equipo le sale pisando la pantaloneta sin querer. Fue un accidente. Y el otro está sin calzoncillo. Está sin boxers.
1: Caramba.
3: Y se quedó expuesto al aire. ¿Cómo se podría decir? Mercancía ecuatoriana.
2: Señoras y señores, estamos viendo el video. Grafiquemos.
3: Se cae.
4: Le pisa.
3: Sin querer. Se resbala también el otro jugador encima con el pie justo en una puntita.
2: Imagínate que caía sobre hoy.
3: Y
2: no,
3: se fue. Y como los.
4: De ellos, y se lastima su
3: son
4: cosita.
3: Pupillos, ¿no? De ellos son pupillos. Seguramente pupos. Ese pupillo o pupo pupos. Se le clavó ahí en el en la pantaloneta y se le fue todito.
2: Todo pasó tan rápido. Ahora lo que nos sorprende es que nuestra compañera, a pesar de ser casada y todo, este video y esta noticia pues había estado hurgando más de la cuenta, investigando.
1: ¿Quién se estaba hurgando?
2: E incluso había estado haciendo una consulta a ChatGPT y toda la cuestión. Oiga, pero en lo serio, que pasa es que le llamó la atención esta jugada de hincapié.
1: Oye, a muchos les gustó esta.
4: Es que a mí me dio la sensación, dije, ¿cómo es posible que no utilice calzones? Que no use boxer. Entonces le pregunté a ChatGPT.
2: A ver, ahora, claro, o sea, vamos a primero a preguntar, ¿por qué crees que tú no usas calzoncillos?
3: Boxer. Incómodo.
2: Sí, yo también digo por incómodo, el calor. Imagínate, incómodo, el cuerpo pues se eleva rápidamente a temperatura.
3: La fricción del boxer o el calzoncillo puede lastimar la entrepierna.
2: Claro. Ahora, estas pantalonetas ya vienen adentro con.
3: O le ahoga el hueso.
2: Con mini calzoncillo.
3: O le ahoga el sin hueso.
4: Mira, eso decía ChatGPT.
2: De mallita para que estén firmes.
4: Respire.
2: Y no estén gualín.
1: Yo creo que sí, claro.
2: O sea, no, pues estas pantalonetas ya tienen eso. Para
3: ya viene incluida, claro.
4: Mira que ChatGPT decía que los jugadores deberían utilizar incluso una protección para sus partes íntimas debido a que están expuestos a golpes,
1: a
4: caídas.
1: La hueverita que se le
4: exacto.
1: Llama,
3: la huevera.
4: Sin embargo, dice que en varios lugares, por la situación climática, deciden no utilizar. Bajo su propio riesgo, los futbolistas prefieren no utilizar.
3: Imagínate una patada en los teleques.
1: Claro. Es que eso es un balonazo.
4: Claro.
1: Eso suda demasiado.
4: Y debe ser muy incómodo para ellos.
1: Sí, sí.
4: Entonces yo preguntaba lo principal, ¿por qué no utilizan calzones? Y dice justamente que es para evitar roces en la piel, porque puesta la velocidad
3: fricción.
4: La velocidad que están en la cancha, pues se les transforma un poco incómodo.
2: Ahora imagínate que se le caliente mucho el radiador.
4: Y prácticamente se aprieta esta prenda de vestir por la fricción que hacen y por eso no utilizan calzones.
3: Es que tienen que correr y también incómodo, ¿no? Puesto algo ahí.
2: Claro.
3: Exacto. Correr.
2: Oye, imagínate ChatGPT así esas consultas de la Gabriela con.
4: Pero yo me imagino, pregunta, pobrecito Piero.
3: ChatGPT se le para puesto eso, dice.
2: Ahora, ponerse un protector, porque tú estás preocupado de que se le.
4: Es que esa fue mi impresión.
2: Se le maltrató su cosita.
4: Oye, es que mira, tú pégate una caída, solamente una caída de rodillazo en el césped, ya no en el sintético, donde sea. Obviamente te quema la piel por la velocidad con la que caes. Ahora imagínate su pobre cosita.
2: Claro. O sea, está lastimado su cosita.
3: Una vez verás un pana estaba orinando y estaba en estado etílico.
1: ¿Ya? Y otro pan así de cargoso va y le empuja. Y yo sí dije que ese man se tronchó el cabezón.
2: Oye, pero no creo.
1: Ahora, porque... imagínate a esa velocidad. Bueno, esa velocidad, ya cuando él está jugando, no creo que esté erecto.
2: Sí, por eso. Pero y aparte, o sea, si
1: las piernas y todo. Según el video,
2: se lastimó.
1: No.
2: ¿Tú qué crees?
1: Sí, se lastimó.
4: Pero no se están ni sobando nada, mira, no, nada, ve.
1: Pero ese rato, ¿qué te vas a sobar, pues?
2: Claro, pues qué vergüenza.
1: Sí.
4: Pobrecito.
1: La zona pélvica, sí se hizo daño.
4: Sí, mira, ves, ahí está.
2: Pero está también con una.
4: Oye, ese Piero tendrá nalgas lindas, cara bonita, pero habla feo.
2: No.
4: ¿Y no le han escuchado al Piero hablar? No
1: me habla fiero.
2: Habla fiero, Piero.
0: ¿Sí? Oye, pero
1: como la Gaby.
4: Oye, yo quisiera tener las nalgas. Piero.
1: ¿En dónde? En sus manos.
4: Gracias al amigo anónimo que nos mande el video.
2: ¿Se dañó o no se dañó su cosito? ¿Ustedes qué opinan? En un medio.

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0: está sonando Juan. Porque ya no hay Juanes, ya solo quedó él. Juanes Topó.
1: ¿Era el grupo?
0: Sí.
2: No era él, nada.
0: Juanes.
2: Más.
0: No, era una
2: yo
0: banda.
2: Pues, según yo era solista.
0: Juanes. Yo que sabía era una banda.
2: ¡Gato!
0: Juanes.
1: Era una, sí, banda, era una banda, pero quedó como Juanes.
0: Juan nomás, pero solo él ya.
2: Claro. Pero sigue siendo Juan.
1: Juancho, claro.
0: El Juancho. Claro, ya. Juanchito. Topó Juanes, ahora es Juan nomás.
1: Señoras y señores, es momento para irnos a las conclusiones. Es la cerecita que le falta al pastel. ¡Vamos!
0: Ok, vamos con las conclusiones. Con respecto a lo que le pasó a nuestro ecuatoriano deportista, futbolista, ajá, hincapié,
1: ya,
0: que se le vio la nalga.
2: Ya.
0: Yo llego a la siguiente conclusión.
1: A ver.
0: Lo feo no sería que se te vean las nachas.
2: No.
0: Lo feo sería que no tengas nachas.
1: O que a su vez esté sucia. Y te digan nalga sucia.
0: Nalga
1: imagínate.
0: Sucia.
1: Imagínate, claro.
0: Imagínate ahí en el canal.
2: Esas nalgas templaditas ni se mueven.
1: Claro. Bien trabajadas, ¿no?
2: Sí.
1: Y eso me lleva a la siguiente conclusión.
0: ¡Conclusiones!
1: Yo la única conclusión que puedo decir es que Hincapié está más nalgón que alguna locutora de radio y podcast.
0: Oh.
2: Oye, no estés hablando de las compañeras. Bueno, en base a esta conclusión voy a sacar mis conclusiones. Bueno, yo, pienso que ya era hora que nos represente alguien así a nivel internacional, porque a nivel internacional la gente solo piensa que todos los ecuatorianos somos negritos y desnalgados nomás.
1: Ah, eso sí es verdad.
2: Sí.
1: ¿No?
2: Te vas a Europa y te dices, soy ecuatoriano, y la gente te dice, tú eres ecuatoriana.
1: Ya te imaginas negro.
2: Te imaginas negrito. Negro.
0: En el Perú, de hecho, nos conocen como los monos.
2: ¿Monos?
0: Monos nos dicen, pues.
1: Ah,
0: los peruanos nos dicen monos.
1: ¿Por ser de raza negra?
0: Sí, monos nos dicen.
2: Lo que pasa es que si tú ves la selección ecuatoriana, la mayoría son negritos y bien negros.
1: Claro.
2: Y entonces en otros países dicen, ve, sí, todos los ecuatorianos han de ser negros.
1: Y la primera vez que
0: Bueno,
1: Ecuador...
0: y no es malo, no, por oiga, si acaso.
1: Claro, no, pero... No. O sea,
0: vaya a estar escuchando un cocadero.
1: Tenemos esa imagen. La primera vez que Ecuador fue al Mundial en el 2002...
2: ¿2002 o 2007?
1: No, 2002 fue la primera vez Corea-Japón.
0: Que nos llevó Bolillo.
1: Corea, claro, Corea-Japón.
0: Gracias a Caviedes.
1: Claro, Caviedes y ¿ya? todo. Muchos comentaristas de fútbol habían pensado pues que Ecuador era un país africano.
2: Ya.
1: Sí, entonces...
3: Más que todo por la ubicación en el...
2: La línea ecuatorial.
0: Como Guinea.
2: La línea
0: ecuatorial. Claro, entonces, como Guinea.
1: Había muchos que decían que, oye, ve este país africano, primera vez que viene al Mundial. Entonces...
2: entonces claro. Sí, ya era hora que nos representen también. Y,
1: y encima nalgón.
2: En Ecuador. Vamos a Ecuador a ver esos nalgones.
1: Son nalguitas de exportación.
0: Claro que sí, se le vio la línea ecuatorial.
1: Ya, vamos.
0: Don Leo, le escuchamos a Don Leo.
3: Audio.
0: Don Leo.
4: En conclusión, el Mauri viendo a Hincapié es que dice, ay, qué hombre tan divino. Si así son las nachas, ¿cómo se ve el pajarito?
1: El pajarito quedó abollado, ya quedamos. Sí.
5: Conclusiones. Yo pienso que el Mauri acabó de encontrar su media naranja, pero lo tiene muy lejos porque está en... jugando allá en el Arsenal.
1: Ya, papito, ya.
0: Ya, papito.
2: Ya, mijo, ya quedamos,
0: que no.
3: Ya, corazón, dile.
1: Ya.
0: Ya.
2: Ya.
0: Basta, jóvenes.
2: No le moleste.
1: ¿Alguien más?
0: El gato.
3: Bueno, yo concluyo que la gaviota está con ganas de darle un masaje a esas nalgas.
0: Y no precisamente las nalgas, sino por delante.
2: Es la primera vez que siento envidia.
0: En serio, le da envidia.
1: Y no por gusto, sino por envidia.
0: Por el
2: es
0: tamaño
2: que esas
0: de nalgas.
2: Son solamente trabajadas a por ejercicio. Ahí no hay mano.
0: Pero ya
2: medio.
0: Pues hágase unas sentadillas usted también.
2: En mi marido voy a ir
0: por
2: a
0: eso. Hágase unas sentadillas.
1: Oye, en serio, nunca dijeron no. Todos nos quedamos con la duda de que se dañó el pipilincito.
3: No creo.
0: Hubo fricción. Quizás se les quitaron algunos vellos.
1: Si hubiese estado erecto, yo creo que hubiese habido problemas.
3: Pero claro, no.
1: Ahora hagamos un experimento nosotros.
2: Verás, si es que haces
0: bátate en un piano.
1: Vamos desnudos y nos botamos de una resbaladera.
2: A mí
0: me ayuda la panza.
2: De una imagínate si haces eso con el Byron.
0: A mí me protege la panza.
2: Claro. Nunca van a llegar las piernas al llano.
0: Me protege la panza la. La zona pélvica.
2: Pero él como tiene vientre plano.
0: Vos, en cambio, Mauri, no tienes, lo tienes enchufado atrás.

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3: Aquí está, aquí está, aquí está. El Taita de la Guagua. Ay. Y eso que no se parece. Ronnie, el mono candela. 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

vamos a poner música de despecho. Ya te ponemos unos vallenatos también para que veas. ¡Bravo! Despecho purito. Hoy

Saludos para todos los que nos están escuchando a través de Radio Box, en Tuning Radio, a través de la Alexa, en la web de La Chismosa, en nuestras aplicaciones, ecuatorianos por todo el mundo escuchándonos.

0: Roberto Barón.
1: Está buena la música hoy día, ¿no? Variadita. ¿Y usted qué espera para comunicarse con nosotros? 099-1041-100, señor Patitas Ñuta, por favor. Póngale, póngale. ¡Ay! De todo un poco para los amores. Lindo, lindo.

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a pasarla, cabrón.

0: mucho despecho, hay mucho. Mucho despecho.
1: Para los pobres del mundo.
0: Mejor te voy a dar despecho, pero con baile.
1: Para ellos mi canto. Con mucho cariño.
0: Saludos Adrián, saludos Javier, saludos a quienes nos escriben.

mira cómo suena el vinilo. Cuando yo empecé a hacer radio y me independicé con la propia discoteca, comprando discos de 45 y de 33 revoluciones.

Mira, yo te iba a poner una movidita. Te iba a poner esta movidita, así la plena. Para acordarnos. ¿Te acuerdas? Cucucito y sus haces.

A esta hora está bailando la mona. Todo el mundo está bailando, moviendo la cabeza. Dice, oye, qué pepa esa música viejita. Se volvió loco este DJ. Serio.

0: cromo.
1: Huele a cromo. Si vos.
0: Huele a álbum.
1: Huele a Chayanne. Chayandota. Que estará comiendo hot dog y hamburguesas en el mundial.

0: con la fiebre del mundial. Vea, ya viene la canción oficial.
1: La Copa 98.
0: Sí, ¿no?
1: Claro. La Copa de la vida.
0: Ya para irnos futbolizando.
1: Voy a estar de comentarista, mono, yo.
0: Yo voy a estar de vocalista.
1: De pelota,
0: vocalista para comer, pero.
1: El bolo está de balón, el bolo.
0: Bolo está de cancha.
1: La mini está de modelo, la mini Oreo.
0: La mini Oreo de modelo.
1: La mona, la mona.
0: Ella como modelo también. Chupable, chupable.
1: ¿Te acuerdas de esta mona?

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0: el cromo de Messi por mi casa.
1: Y no se preocupe, que el cromo es chiquito. El Messi es chiquito. Y diga usted, mi casa también.
0: Mi casa también es chiquita.
1: Con esto nos vamos a la

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0: ¡Qué lindo! Esta no la tiene Patitas. Ayer, mientras me hicieron una entrevista en un programa en vivo, digo, sí, ¿no? Tenía esta música guardadita en LP. Digo, hoy la voy a sacar.

Me estaba acordando de tanta música bonita y vieja que tenemos nosotros ahí. Si en realidad yo hiciera lo que a mí me gusta aquí en la radio, pusiera full rocola. Pero como yo estoy siempre con el ánimo de la gente...

Cortitas, cortitas para seguir recordando. Le conozco a esta mujer como 30 años. Se llama Clarita Vera. Esta es de disco, ¿ah? ¿Eh? Mis primeras lágrimas. Recordando éxitos.

lindo de este programa es que uno nunca sabe qué se va a poner. ¿En serio? Para la gente de la costa ecuatoriana, saludos cordiales, Joselito. Qué gusto.

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Lindo. 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Saludos para toda la gente linda que está ahí compartiendo con nosotros buena música desde La Chismosa.

bailando y gozando con la Chismosa Radio. 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Vamos a la

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0: me va a traicionar con dos.
1: ¿Qué dijo la Marichu?
0: No, no, la Marichu ya me comentó que el Patasñotas ha sido fiel toda su vida.
1: Mira la plata, pero a la plata de las 13, a esa es fiel. ¿Qué onda, Patasñotas?
0: Tengo 31 años, pero me encanta escuchar a la vieja esa.
1: ¿Quién dice? Imagínate una vieja, más vieja que yo, diciéndome vieja. Era Alvarado ese.
0: No te voy a escuchar, ahí está, no tiene ni nombre.
1: Monito ese, buenas tardes, está matador,
0: dice. Este es Joselito, pero.
1: Ah, no, este es de Estados Unidos, este, a ver quién es ese.
0: Si tengo 31 años, pero me encanta escuchar.
1: No, deja ver, es que no.
0: No te dejo ver, no.
1: Dice 31, no, deja de ver. No. Ese era un viejo, verás. Capaz que el Kike.

0: onda.
1: Dice que no, te entra por una y te sale por otro lado, ¿eh?
0: Oye, hablando, a ver, ahí están los viejos, full mensaje de viejos, son ahí.
1: A ver, vamos a solicitar a todos los viejitos que le están mensajeando a la monita, sí, por
0: puro
1: favor.
0: Puro viejo ya. Imagínate, yo vieja y vos viejo, ¿qué vamos a hacer?
1: Pues, el Quique nos mandó un audio, ¿verdad? No sé si para la vieja o qué.
0: Larguísimo, a ver, sí. ¿Qué dirán?
1: Quique, ya.
0: Vamos a leer los mensajes, Joselito Víctor dijo.
2: Audio.
0: Bonito.
3: Gracias, Mona, por el helado. Pero un helado de esos parecidos mismo tengo yo.
0: Claro.
3: Vas a ver, si pudiera tan solo tener un hijo, te regalara uno para que veas lo que es un Jiménez.
1: Oye, lo que tú no sabes es que yo fui el que te envió el helado.
0: Y se mete conmigo ese viejo, dice, bonito, yo también tengo que saber, oye, lo que dice.
1: Para que veas el helado que le mandé.
0: Sí, vi, pues ese te lo mandó el mono, dice que así lo tiene. Él es blanco, pero el helado de él es negro. Bonito, dice, tengo 40, pero me gustaría susurrarle al oído a la bonita.
1: Uy, ese Joselito Víctor,
0: Puro viejo, a ver, acá está otro viejo, dice Alvarado, también buenas tardes, por favor, una canción de John Secada. John Secada. Mono, tengo 30, déjale, mono, tengo 31, dice, pero vas a ponerte para dice, a ver, dice, pero me encanta esta música, mono, dice, ya estoy viejo, dice.
1: Mira, él solito se mata ya.
0: Dice, sí, ya.
1: Ya, para Enrique Remache, saludos para Adriancito desde New Jersey. Un abrazo. Ve, Laura Pausini están pidiendo, mira. Javier. Saluditos, dice. Para la gente que está trabajando, ¿ves?
0: Buenas tardes, chismosos, ahí en la hora del almuerzo. Saludos para el grupo de mis hijos desde Los Hamptons.
1: Para que veas.
0: Maribel.
1: Hola, desde Nueva York. José Isidro, desde Nueva York. Ahí nos envía un video, vea, lindo. ¿Qué estará haciendo ahí en el césped?
0: Retosando, como dicen en mi tierra.
1: Sí, porque la gorra está en el piso, ve.
0: Está retosando.
1: Muy bien, está.
0: Cristian Llanos también.
1: Pero espérate, que voy a...
0: ¿Qué vas a poner?
1: Me voy a copiar ese video que está bonito ahí, escuchando a la gente en la... Eso, ya. Ese Quique, ya ve. ¡Ay!
0: Oye. Dice, a ver, estaba por la calle, no. Y me gritaron, ¡bruja!
1: ¿A ti? Ah, ¿adivinaron?
0: Sí, y yo le respondí, ¿sabes qué le respondí? Sí. ¿Quieres cita o quieres que te maldiga gratis?
1: Ay, esto.
0: Saludos amigos de La Chismosa. A ver qué dice. Un saludo para el personal de Tecni Dental, para Jeff, Adrián y Darío. Están, dale el trabajo.
1: Tecni Dental, saludos chicos para ustedes.
0: Pronto vamos a necesitar sus servicios.
1: Pronto vamos a tener que visitar. Bueno, tú, yo no.
0: No,
1: ya.
0: Los míos son originales, no son como los suyos que le pusieron recién ahí.
1: No, yo estoy contentito con mis dientes, muerdo sí, bien, sí. Mastico bien.
0: Sí, su mujer ya dijo, ya por fin me está mordiendo.
1: Parejito. Dios los bendiga a ustedes, son un excelente programa, nos hacen reír, gracias. Y la música también está linda, pues. Alábenle al Patañutas también, que está con buena música.
0: Sí, el man es feo, pero pone buena música.
1: Ya empezó a hablar mal de vos, ya.

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0: vez tengo que comprar la pastilla del día después de la libertad.
1: Ah, ya, pero ese es para la florera.
0: Las 10 si quieres.
1: Claro, ya.
2: No, la pastillita azul.
1: Imagínate, en este tamaño tiene hijo, no. Hace guagua. Hay que ver.
2: La pastillita.

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0: No, no, lo mío siempre será Ecuador. Así valga, pero siempre será Ecuador.
1: El mío también.
0: No, no, Ecuador único, favorito. Nadie más, brother.
1: Aquí se van a mover apuestas que va a dar miedo.
0: Ecuador, mi favorito. Es más, ahora ya vamos con tremenda, brother. Estamos con un marketing, pero ay, ay, ay.
2: Cuánta doble moral.
1: Las posaderas de Don Hincapié.
0: Imagínate, yo digo.

0: ecuatoriano.
1: Señores, qué gusto. Hasta la hora 17. Bienvenidos. Bienvenidos.
2: Le debe ser un afortunado ese hombre que le conozca a medio mundo las pompis.
0: Sí, claro, caramba. La línea equinoxial.
2: Imagínate si las mías solo miñones conoce.
3: Cállate mejor, sí, cállate.

0: soy.
1: Le hice señas persona, para comprarle una, pero nunca llegó. No,
0: yo soy persona de cábalas. Y si me pongo la camiseta, no le va bien a mi equipo.
2: ¿En serio?
0: Sí, señor, en serio. Tengo que no ponerme la camiseta y ganamos, acuérdense.
3: La
0: vez anterior me puse.
1: Ponte la del Barcelona para que golee.
0: No, esa no, jamás. Entonces, hoy se gana, señores, hoy se gana.
1: ¡Hinchas Morlaco!

0: Eso, Rayana, ¿qué es lo que hace después de farrear, después de loquear en una discoteca?
1: ¿Qué es lo que haces?
0: ¿Qué, claro, qué es lo que haces?
1: Ya le quito el modo avión al teléfono.
0: No, yo pienso que sales con una leona, brother, enseguida a buscar algo para comer.
1: Buscar un agachadito.
0: Imagínate, salir a esa hora.

0: martes esperando al duende de Xotor para escuchar las ocurrencias. Cuñado, si quieres apostar, avisarás nomás. Ándale al Cuenca, vos.
1: Va, vamos otro. A ver, un audio ya. Escoja, Andresito. Los que usted quiera, ya ahí está, un montón de audio.
2: Hoy ganamos 1-0.
0: Esa es.
1: Ah, buena. Es el sentir del hincha colorado. Agustín Carchimbulla.
0: Buenas tardes, mis amiguitos del Cuchicheo. Aquí estamos a full sintonía en Loja.
1: Vamos, dice que hoy gana el Cuenca. No soy hincha, dice, del Cuenca, pero igual y apoyo. Saludos, chicos.
0: Bueno, ¿quién quiere ir al estadio? Levante la mano. Que quiera ir solamente al estadio hoy, apoyar 9 de la noche frente a Recoleta de Paraguay.
1: Muy noche está.
0: Bonita hora. En el campo duermen pronto.
1: Hora para estar haciendo batallas.
3: Bueno, señoras y señores, vamos a conversar con ustedes en este martes de terror. Vamos a ponerles tarea.

0: hacerte el chistoso, Martín. Que eso eres experto. Los peores momentos.
1: Para hacerte el gracioso.
0: Claro.
1: En un accidente de tránsito.
0: Claro, no,

0: lindos zapatos.
1: Ya, cógete zapato, ve. Lindos.
0: Oye, esto no es un ojo.
1: Ya. Yo creo que también.
0: Ya basta,
1: uno de los peores.

0: es un caso de la vida real, brother.
1: Eso pasa muy comúnmente.
0: Verás, en un funeral, ¿no? Yeah. Bueno, ya en la velación.
1: Okay.
0: Una vecinita que se trompezó, ¿no? Y se fue así, bajo un bordo.
2: En pleno funeral.
0: En pleno funeral. Se levanta y dice, uy, casi me voy con el muerto.
1: Yo digo de pronto también cuando estás en una discusión con tu pareja, ¿no?
2: Claro,
1: o sea, dándole explicaciones a tu pareja y te hagas el chistoso. No vale tampoco hacerse el chistoso en esos momentos dados. ¿Cuáles consideran ustedes, amigos, que es el peor momento para hacerse el gracioso?
0: Yo digo más en un accidente.
1: ¿En un accidente?
0: Claro, es que todos están llorando, brother, imagínate tú.
1: ¿Qué dirías tú?
0: No habrá plata en el carro. Yo pienso que en un accidente, brother.
1: De pronto también en una ¿cómo se dice? Entrevista de trabajo.
0: Claro, entrevista también.
1: No te puede hacer gracioso, el jefe está todo bravo. Mucho menos cuando te estén despidiendo.
0: Ah,
1: claro, te están despidiendo.
0: ¿Estás seguro que me va a despedir? ¿Estás seguro?
1: Pero ya, si hay refrigerio. Ya no importa que me despida.
0: ¿Estás seguro, Ronnie, que me quiere despedir? Verán, sí hay gente que puede cubrir el turno, pero más caro. Ya regresamos. ¡Gran tarea!
1: ¿Es en serio,
0: man? ¿Es en serio, monito? ¿Solo por qué?
1: No, ya.
0: Ya volvemos.

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0: loco para que tus suegros digan: feíto, trabajador, mujeriego, pero lindo, guambra. Pero
1: responsable.
0: Responsable con el hogar.
1: Exactamente.
0: Sobre todas las cosas.
1: No importa el trabajo que usted tenga.
0: No.
1: No importa el trabajo. Con que usted lleve el gasto a la casa, suficiente.
0: Dañadito, dice, sale los sábados en la mañana. Yeah. Llega el lunes en la madrugada, solo para agarrar las herramientas, pero responsable.
1: Pero trae el gasto.
0: Sí, responsable el muchacho, responsable.
1: Haga lo que haga, así sea animador, no importa.
0: Yeah.
1: Si le vean con quien le vean, igual que
2: no digas así, mijitrín.
0: Bueno, hoy estamos conversando con ustedes en un tema muy lindo.
1: Pienso yo, Martín, digo, uno de los peores momentos para hacerte el chistoso cuando te lleven los de migración en el aeropuerto, ¿no? Se le ve que usted tiene algo sospechoso.
0: ¿Qué?
1: Usted diga, no, lo único que tengo es alto flow.
0: Ay, ay, ay. El peor momento para hacerte el chistoso, brother. De pronto cuando vas acompañado de alguien, ¿no? Y de pronto, ¡pac! Se pega pero un suelazo, brother.
1: No.
0: Y entonces, ¿qué? ¿Qué te encontraste?
1: La semana anterior, el duendecito estaba de mal genio.
0: Sí.
1: Y estaba subido ahí en la moto y se cayó. Como usted verá, tiene unas botitas muy particulares, ¿no?
0: Yeah.
1: Una bota se puede dar allá a la Lelcita. No quería que nadie se ría.
0: Vamos a escuchar qué dice mi pan el Kike desde los tubos. ¡Ey! ¡Tágara, play!
1: ¡Tágara, Kike!
0: Kike, ¿estás ahí, Kike?
3: Hola, hola, buenas tardes, señores de la chismosa. Andrés Orellana, saludos a por otra bola.
0: Hola.
3: Y el señor no me acuerdo cómo se llama el otro, pero buenas tardes también. Vean lo que es la vida.
1: ¿Qué ha pasado?
3: Ecuador, famoso, conocido a nivel mundial por un culito.
0: ¡Hey!
3: La pregunta mía es...
0: ¿Cuál es?
3: Si eso le pasara al por otra bola, bien de esa nalga, hecho bolita... Nos pararán bola. Digan algo, cuéntenme.
1: Hasta pone dinámica el Kike.
0: Ya, está poniendo dinámica.
4: Ya formuló, ya ves.
1: Claro, ya está la dinámica.
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1: Muy bien, ¿qué dice Leo? Leo Juca. Atento, Leo. Dímelo,
0: a ver,
1: Leo.
0: Leo.
5: ¿Qué tal amigos de Cuchicheo? Muy buenas tardes.
0: Buenas.
5: Bendecido día martes.
0: Amén.
5: Oiga, yo creo que un momento inadecuado para hacer una broma, creo que es en un entierro. Un entierro carnal, pero. Porque imagínense, eso es algo muy serio.
1: No puede.
5: No es que la plata esté jajajajajaja riéndose y acordándose de las nalgas del hincapié. Saludos, cuídense.
1: El peor momento. El peor momento yo creo que dice cuando tu mujer te coge con la mocita.
0: Ah.
1: Y dice cómo hacer el chistoso. Saludos desde Queens, New York. No.
0: ¿Qué dice mi padre Josué?
1: Josué. Cuchicheo, buenas tardes. No te puedes hacer el chistoso cuando mamá está pegando. Dice, piensa que no te duele y te da con más ganas.
0: Claro.
1: Saludos, Josué. Yo creo también en otro momento es cuando están... rezando el rosario.
0: Ah.
1: Y ahí también sí da ganas de reír.
0: No es que la señora va, la que tiene ese don de hacer rezar el rosario.
1: Es como la oratoria, la oradora.
0: Claro, y ella para no perderse va pasando bolita por bolita. Pero es tiene un nombre, ¿no?
1: Claro. Debe tener,
0: Martín. Claro, bolita. Tú dices,
1: no hacer bolita, no.
0: No, tiene que tener un nombre eso, no es bolita.
1: ¿Verdad? Pregunta seria, ¿no? ¿Cómo
0: claro.
1: se llama eso?
0: ¿No?
1: A ver, el rosario tiene sus ciertas perlitas.
0: Esas perlitas,
1: sé, ¿no? Hasta llegar a la cruz. Pero debe tener un nombre, no sé qué.
0: Entonces tú vas y le preguntas, señora, disculpe, apenas llego. ¿En qué bola va?
4: ¿Qué es bingo? ¿Qué me estoy preguntando la bola?
0: ¿Qué bola están teniendo? Claro, es que no, para no perderse, claro. La señora va.
1: Es como en el boli, no sabe dónde el cambio. Claro, la señora va ahí en la bolita teniendo. Se llama estación.
0: Dice,
1: tarea de ignorante.
0: Representa las estaciones.
1: Tarea de ignorantes. Lorenita, gracias, Lorenita. Disculpe nuestra ignorancia.
0: Disculpe. disculpe, señora, qué molesta.
1: Bueno, yo pasaré desapercibido, pero usted, Martín, siendo tan creyente, católico.
0: La señora dice, no es bola, estoy en la segunda estación. Allá regreso cuando esté por ahí.
1: Allá,
0: ¿sí?
1: Allá entonces está en la segunda bola.
0: Demasiado. Ya.
1: A ver, ¿qué dice Pablito antes de nos
0: ya, basta, ya, jóvenes.
1: Lo, el peor momento, dice, yo creo, para hacer una broma es cuando te llevan preso por pensión. Uy. Y tú dices a la policía, arreglemos. Bueno, yo sí he dicho, pero de hecho reír también.
0: Pero a fin de cuentas, ellos también son seres humanos. A lo mejor ellos también tienen por ahí pendiente alguna pensión.
1: Tú vas haciendo algo, como
0: solo se dice, que ¿no? A ellos sí les resultó, o sea, les jugó un poquito más con suerte la vida. Tienen un sueldito ya asegurado.
1: Bueno, y ya cogen y descuentan directamente. Ni sienten.
0: Exacto.
1: Entonces, ya, no, verdad es.
0: Bueno, ya.

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1: ¡No, no!
0: Pausa. 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

0: experiencia muy similar.
1: ¡Ah, caramba!
0: Sí, sí, sí, a esa parte de la canción.
1: Dios mío, señor Diego Gómez.
0: Quedó hipnotizado.
1: ¡Qué amigos!
2: ¡Qué barbaridad!
1: ¡Qué barbaridad!
0: Es un puerco.
1: Bueno, saludo para el Pedrito, debe estar escuchando la radio.
0: Saludo para el Pedrito. Saludo para las chicas preciosas también, que de pronto sus amigos, sus novios, yeah, le dedicaron esta bella bachata, bro.
3: Ay, ay,
1: será
3: ay,
1: la
3: ay,
1: primera
3: ay,
1: vez, ¿no?
0: Claro, imagínate.
1: Uy, uy, uy, uy.
0: Dios mío. Tendrá como la del hincapié, digo yo.
1: Bueno, vamos a darle recomendaciones, atención.
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4: A ver, dice, dale el gustito a la gente. Me dice, wow, el poroto ha sabido hablar inglés.
1: Claro. 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
0: Mr. Joe.
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1: Sí, sí puedes.
0: Qué bien, Martín. Ya.
1: Muy bien.

0: bolitos. No,
1: mira, feos. Sabe, 10 Ave María. Ajá. ¿Qué más dice? O sea, se va dando la vuelta.
0: Pero dice, primer misterio, segundo misterio.
1: Entonces son las estaciones.
0: Algo misterioso.
1: Exacto.
0: Muy bien. Ya bueno, está. Joselito nos dice.
1: ¿Qué más anda por ahí?
0: Gracias por sacarnos de la ignorancia. René Pinos. ¿Qué dice don René?
2: Don René. Buenas tardes, mis panitas de la chismosa. Muy buenas tardes. Oye, Poroto.
0: Dímelo.
2: Habla serio, Poroto. ¿Cómo vas a decir esas cosas que se llaman pepas? Eso no son pepas. Pepas son otra cosa. Eso se llama Padre Nuestro y las Ave Marías. Yeah. Ahí sí, es el Padre Nuestro y las Ave María. Pilas, Poroto, ya ponte a pilas. Te lo prometo, Poroto, que si hubiera sido catequista ahí en tu barrio, yo no te hubiera hecho que hagas la primera comunión y la confirmación hasta que aprendas a decir cómo se llaman las pepitas. Eso no son pepitas, Poroto, pilas, ponte a pilas, Poroto, ya. ¿Hasta cuándo, hombre? Pilas. Feliz tarde, mis panitas. Disfruten la tarde, bye.
0: En ningún momento
1: se dijo que eran pepas.
0: No dijimos pepas. Bolitas sí dijimos.
1: Las bolas estaba diciendo.
0: Las bolas, sí. Saludos, dice
1: Pedro. Oye, sí, el catecismo nos mandaban a hacer el rosario con las pepas esas de eucalipto.
0: Ya ves. Deponiendo, dice esa canción, voy a amarte de don Elvis Martínez.
1: Bueno, gracias, trío de locos. También para dedicar.
0: Wow, el Martínez, de orar inglés. Y aquí nos dice, buenas tardes, señores de la chismosa, buena programación.
1: Dios le pague, Dios le pague. Bueno, se llaman cuentas, dice, cuentas.
0: Para que vayas.
1: Cada cuenta representa, dice, una oración dentro del rosario católico.
0: Bueno, no era el tema, pero es importante también culturizarse.
1: También se les puede decir, dice, cuentas del rosario, perlas del rosario, que es menos común.
0: Ahora, la pregunta, Martín.
1: Ave Marías, dice, cuando se refiere al grupo de cuentas pequeñas.
0: Ah, caramba, ve. ¿Hay cuentas grandes?
1: Sí, claro. Por ejemplo, yo tengo cuentas grandes.
0: O sea, yo tengo cuentas pequeñas, yo ni cuentas tengo.
1: Ah, ¿qué? El rosario normalmente tiene, dice, cuentas grandes para el Padre Nuestro.
0: Cuentas
1: y cuentas pequeñas para las Ave Marías. Ahí está, ves, no se ve. Las cuentas grandes
0: es para
1: son para el Padre Nuestro.
0: A ver, habrá mucha gente que, como nosotros, estarán en ignorancia.
1: Claro.
0: Entonces, eso sirve para todos.
1: Exacto.
0: A todos nos nutre. Longos más para, dice, ¿cómo van a decir estaciones si no es un día? Oiga, a ver, amigo, acá nos enviaron una foto.
1: Sí.
0: Ya, y en la foto, ahí está representado, está googleado, dice estaciones. No dice aquí, o según su criterio, ¿cómo se dice?
1: Claro, o sea, ya estamos aclarando que el rosario normalmente tiene cuentas grandes, que es para cuentas, el Padre Nuestro, y cuentas pequeñas para las Ave Marías.
0: Es como si era plazo fijo, el Padre Nuestro.
1: Mira, ya.
0: La cuenta de ahorro. Esa es la Ave María, ya, para que irnos entendiendo mejor.
1: Ya, ok, ya, ya. Paulito.
0: Las grandes son para el Padre Nuestro y las pequeñas Ave María. Nada de estaciones, hable serio. Serán los misterios. Ok.
1: Gracias por sacarnos, amigos de la ignorancia.
0: Gracias, Paulito.
1: Gracias, Paulito.
0: A esta tarea de ignorante que es el Martín.
1: Pepas, dice el... ¡Regresamos, señoras y señores, con el Juanle! ¡Y sales, sí, ya!

0: Espera, espera, espera. No te muevas tanto, que se me sale. Porque si te mueves, te sales del dial.
1: ¡No, no!
0: Pausa. Y regresamos con El Cuchicheo. 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
1: Ya, ya, no digas nada. Ya, ya nos exhibiste.
0: Y hablando de corte, pausa comercial y regresamos. Con la otra.
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0: Solo cariñosas.
1: Solo cariñosas, las ositas no. Eso. Guarden ese billete.
2: Qué bien.
1: Era un pedido muy especial.
2: Ya
1: de parte de, Andrés Orellana.
0: Oye.
1: De Bolívar Calderón.
0: Yeah.
1: Del señor presidente.
0: Del señor Henry.
1: Más del presidente. Es un pedido especial.
2: Porque se va a llegar.
1: Sí, sí, es que no quiere que como ositos cariñosos, nada.
2: Solo cariñosos.
1: Solo
0: que no llegue la osita.
2: Sí, ha de haber descuento, no quitando el osito.
1: Claro.
2: Y parte suya también, ¿no?
1: No, yo solo soy el
2: vocero.
1: El vocero.
0: Ah,
1: exacto.
0: El vocero dijo.
1: Vocero.
2: Solo
1: saben, dice. Mande.
2: ¿Y lo otro? No.
1: ¿Y lo otro qué?
2: No, de vocero, no, nada.
1: No, nada de eso, caramba. Hombre muy sincero. Ay.
0: Hombre recto.
1: Derecho. Enfocado solo en el camino del Señor.
2: El camino de Cristo.
1: Eso, bueno.
0: Enfocado en el trabajo.
1: Gracias, Andresito.

0: en
1: sí juega la suerte, sí juega.
0: Bueno, para mí no.
1: Ya. Sí juega.
2: Ya, hoy de juega, gana el
1: de pronto el oponente se pega pero un tiro, ¡pum! En el poste. Suerte.
2: Sí, sí, sí, partido.
1: Ya, esto es, ¿cómo es que no juega la suerte?
2: Pero no es que no vamos a
1: suerte.
2: Los dedos. Juega, gana.
1: Suerte.
2: La tarea de hacerlo. Vamos con fe, eso sí, ya, ya, vamos.
1: Señor Andrés Orellana, muchas gracias.
3: Nos vemos, si Dios lo permite, el día de mañana.

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1: Gregor Salto, Buda, Papayo, Mr. Worldwide, Dad.

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0: estamos listos, señores, para presentarles la chicha de joda en esta jornada. Nueva semanita, mi gente activa, bienvenidos, bienvenidos. Soy Alejandro Ortiz, DJ Andrómeda, del tronco donde se arrima el tigre, la guapa Dani Tepita.
1: Hola, hola, buenas tardes, buenas tardes, buenas tardes. Estamos acá listos para acompañándoles rumbo hasta las 20 horas a la gente maravillosa que comienza a reportarse con nosotros. Bienvenidos en este segundo día de la semanita, en este martes maravilloso. Bienvenidos a la chicha de joda.
0: El señor Bolívar Calderón.
2: Aquí estamos, señores, ya listos, preparados para brindarte lo mejor de la música ecuatoriana en este tu programa, la chicha de joda. Claro, para usted, caballero, señor, señora, señorita, para

0: aniversario allá en La Libertad.
1: Ajá, ¿qué pasó?
0: Yo me acerqué a Papá Alberto.
1: ¿Cómo, cómo?
0: Yo me acerqué a Papá Alberto.
1: ¿Y qué pasó? Y dije,
0: Papá Alberto, para que vea que uno está aquí apoyando el tercer aniversario.
1: Acto de presencia.
0: Sí, yo le dije, hoy día voy a imitar a Julio Jaramillo.
1: Caramba, va.
0: Ah, caramba, me dijo, gordo, tú cantas.
1: ¿Es en serio?
0: No, le dije, papá, pero bebo igualito. Entonces toma una de bucana, me dijo.
2: Tome, entonces.
1: Ya me imagino ese gordo.
0: Estaba imitando yo a Julio Jaramillo,
1: ¿no? Yo me llamo JJ.
0: Pero por algo se empieza uno a entrar, sí, sí, a lo que es el arte.
1: A eso es lo que yo le llamo talento, señor.
2: Talento.
1: Talento.
2: Talento ecuatoriano.
1: No hay quien le gane.
0: Sí, talento, porque tú decías, sirve más rápido. Talento, talento.
2: Talento para beber. Muy bien, oiga, por acá ya se comienzan a reportar nuestros oyentes. Y hoy es martes del link de descarga, señores. Queremos un reporte de sintonía y listo, les mandamos el link de descarga, chicos.
1: A todos, absolutamente, sin excepción. A conectarse, muchachos, porque hay link de descarga. Bien chichera, ya sabe cómo nos encanta. Y sobre todo gratis.
0: Caramba, qué lindo. Y yo me voy a dedicar ahora a escribir otro libro, hermano.
1: A ver,
2: otro más.
1: ¿De qué se trata?
0: Un libro que trata de cómo ser fiel en la vida.
1: Ah, mira.
0: Cómo tener una sola pareja en la vida.
1: Caramba.
2: Sí, eso, hermano, me gusta.
1: Interesante.
0: El libro se va a llamar Del polvo vinimos, al polvo nos vamos.
1: Ajá.
0: Y entre polvo y polvo, qué rica la pasamos.
2: Dios mío.
1: ¡Qué bestia!
0: Sí. Libro, yo le pongo el nombre que quiera, pues ya.
1: Usted tiene derecho.
0: Izquierdo también.
1: Eso.

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0: está sonando La Chismosa en este momento. Saludo para usted que está trabajando, camellando, gente emprendedora a esta hora de la tarde. Ya mismo la gente de Alzada rumbo a casa, vaya.
1: Qué lindo, sí, así lo disfrutamos. Quiero saludar a la gente hermosa que nos escucha en las bombas de gasolina, estamos full volumen, laborando en esa tarde maravillosa, a las 20 horas. Buenas tardes, a reportarse porque hoy se va el línea de descarga de La Chicha de Joda.
2: Ay, Dios mío, estoy nervioso. Estoy llenando el álbum.
0: Está... ¿Qué pasó? A ver.
2: Sí, pero el álbum de fotos de mi casa, porque para ese álbum no alcanza la plata, ñaña. Está carísimo esas notas.
0: Sí, complicado.
2: ¿Usted no ha comprado el álbum del mundial?
0: No todavía.
2: No creo.
0: ¿Usted ya?
2: Sí, iba a comprar, pero con lo que me gasté ahora en estas fiestas, hermano. No.
1: Ha quedado chido.
0: Se quedó chido. Qué bestia.
2: Sí, sí, sí. No, inclusive conocí una chica ya, qué bestia.
0: ¿Le hizo gastar?
2: No, hermano, tomaba como albañil.
0: ¿Quién sería?
2: Para mí que estaba orinando pura michelada esa.
1: Peor que albañiles, Dios mío, no.
0: Queremos saludar a nuestros panas, nuestros amigos desde San Roque Colegio a distancia. Sepia dice por ahí, un abrazo grande, chévere, full sintonía. Excelente programa. Angelito Gómez comparte con nosotros este programa. ¿Qué dice la gente? Audios también hay por acá.
1: Hola, buenas tardes.
3: ¿Qué tal amigos de Chicha de Jodan? Bendecido martes. Es que el bolito imita a Julio Jaramillo. Pero también dice que le imiten los mujeriego en los huevos locos. La hora de payasitos botados por ahí. Saludos, espero mi niño. Dios mío.
2: ¡Qué
1: payasitos! ¡Payasitos, bebé!
2: Ya, la ñaña le dijo que el guagua es mío.
0: ¡Payasitos! Hola, amigos. Oye, de La Chicha de Joda. Saludos, Manuelito. ¿Cómo estamos? Un abrazo grande, Alvarito Moreno. Ya tenemos tu link listo para enviártelo. Tranquilo. Saludos desde San Joaquín. Un abrazo, Alexandra está disfrutando del programa, caramba, una linda semana.
1: Siempre con esa buena actitud, mi hermosa Dalinda, bienvenida mi reina, ¿cómo estamos? Ponga la canción Te Quiero Mentiroso, por acá nos solicitan. Mi hermosa Lore, ¿cómo estamos? Buenas tardes. La canción de la combi, claro que dolió, dice, porfa, les escuchamos en Baños, gracias a la gente hermosa en la parroquia Baños. Más audios.
4: Ay, oiga. ¿Qué tal, Alejo? Muy buenas tardes, mi gran amigo Alejo, Dani Tefita, la más bonita. Bolito, palillo, suá que te pica el pavo. Aquí como todos los días, en La Chicha de Joda por La Chismosa, camellando con esta buena música. Feliz tarde, amigos.
0: Gracias, hola.
5: Hola, chicos de La Chicha de Joda, muy buenas tardes. Escuchándolos hoy desde Astogue, como siempre, enganchada con la mejor, La Chicha de Joda. Saludos, chicos.
0: Gracias, un abrazo grande a Astogue, presente siempre con La Chismosita. Desde luego para nuestro público en Hackensack, en New Jersey, un abrazo grande para todos quienes están ahí desde Mr. Pollo, caramba, Mr. Pollo Restaurant, un saludo cordial.
2: Oiga, ¿sabe qué? Este fin de semana me toca estar sábado y domingo en las fiestas de Caiguas, en Sevilla de Oro.
0: ¡Caramba!
2: Sí, allá en Caiguas, ayer. Por si acaso.
0: ¿Qué está buscando?
2: Pobre de la persona... Persona, animal o cosa que me invite, ay, que tómese un hito. Pobrecito, con el dolor de mi alma, le voy a decir que sí.
1: ¿Que sí?
0: El gordo no desprecia.
2: No aprende, mijo.
0: El gordo sí, no aprende. Aquí sigue la rumba, el movimiento, la energía.

0: Recoleta también a eso.
1: Le vamos a dar pan para el año.
2: Así es, señores. Así que a reportarse la hinchada del Deportivo Cuenca. Mire cómo va, mire cómo va ese partido. ¿A qué hora juegan?
0: 9 de la noche. ¿Cuánto cree usted que ganan el Deportivo Cuenca?
2: Pongámosle un 2-1, Iván.
0: 2-1. Sí, qué lindo.
1: 2-0, 2-0.
0: Caramba. Yo creo que el Deportivo Cuenca sí gana unos 8-0.
1: Vamos a ver, vamos a ver.
0: Bueno, vamos, es mi equipo y yo sabré lo que le pongo.
1: Está bueno, está bueno. Muchachos, ¿cómo están? En el transporte pesado estamos disfrutando del programa. Saludos. ¿Quién más anda por acá? Tenemos audios también. Hola.
3: Hola, amigos. ¿Qué tal? Reportándome desde el Valle. Sonia, saludos.
1: En el Valle, encantado. Hola.
4: Escucho Chicha de Jodas de Brooklyn, Rion. Saludos. Programa excelente, muchas felicidades.
1: Linda tarde, linda noche.
5: Por tanto, sintonía desde el Parque Industrial. Saludos, excelente programa.
1: Camellando estamos, Alberto Picón, Pablito Dután, ¿cómo estamos? Saludos, quiero ese link, claro que sí. Ya mismo, el Santi. Sí, le vieron al Santi allá, ¿no?
2: Hola, mi Santi de Cuisito estaba, ¿no?
1: Ese Santi, caramba.
2: Se pegó una buena cullada.
1: Se pegó. Sí.
0: No, no, él desde chiquito ha sido bien cullador.
1: Bien cullador.
2: Bendiciones, mi Santi. Siempre en sintonía desde el Nego y está laborando en su emprendimiento. A toda la gente linda que está laborando junto a nosotros. Bendiciones para el transporte, mire, pesado también.
1: Mire lo que dice Santi. Pucha chuta, qué rica chichis.
2: Chicha, chicha.
1: Pucha chuta, qué rica chicha.
2: Eso. Muy bien, hoy se va el link de descarga, así que siga reportándose, envíenos audios, porque hoy se va, mire, esas

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0: despecho para saludar a toda mi gente allá en Southampton, New Jersey. Andrés Moyano, ¿cómo estamos? Hoy gana mi cuenquita 2-0, dice Moyanito. Saludo.
1: Muy buena cosa. Me acaban de decir que no puedo confesarme porque no soy bautizado.
2: Ay, Dios mío.
1: ¿Puedo confesarme aquí en este momento?
0: Ni se puede casar, Bolívar.
1: Ante usted, Tefita.
2: ¿Qué me quiere confesar?
1: En verdad es que ayer la vecina me hizo suyo.
2: Dios mío.
1: Y lo peor que no fue en contra de mi voluntad.
0: Entonces,
1: fue contra la pared.
2: Contra la pared.
1: Dios mío. No se sabe, Tefita.
2: Saludos a la Bessi. Bueno, no sabemos quién de todas las veces. ¿Quién de todas será?
1: No, ya me cambié de barrio, gracias a Dios. Es que ya no habían nuevas.
0: Con una florera estaba el gordito.
2: Sí, sí, sí.
1: No, esa era una amiga nomás. Ah. Le estaba cuidando una al nene.
0: Yo creo que sí, muchachos.
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2: Muy bien, por acá quiero saludar, dice, para Mónica, Mariana y Zoilita en el taller de costura en Castilla Cruz. Nos están escuchando en este momento. Bendiciones, mi reina. El Javi se reporta con nosotros. Hola, mi Javi Toledo. ¿Qué nos dice? Tenemos audios.
0: Déjame escuchar a ver qué dice la gente. Hola.
3: ¿Qué tal? Muy buenas tardes. Muy buenas tardes. Chicha de joda. ¿Cómo estamos, Alejito? ¿Cómo estamos, cuñado Bolito? Hola, muy bonita y preciosa, muy distinguida dama, Dani Tefita. Ese bolito, hoy día tiene que ganar el Cuenca, porque tiene que ganar. Así como el Bolito gana peso, el Cuenca tiene que ganar de igual forma.
1: Bien.
0: Totalmente de acuerdo, señor.
1: Muy bien.
0: Sí. Gilbert, mira, ya te quieren pedir la mano.
2: Así son.
0: Saludos. Ay, mira, buenas tardes, mi amor Tefita. En tu boca quiero un besito, dice, y en tu mano un anillo. ¡Ah, caramba!
1: No, eso también me escribió a mí. Sí, no, ese día que viene a reemplazar a la Oreo. También puso mini ojo y era yo el que contestaba.
2: Todos quieren poner anillo en el dedo, Dios.
0: ¿Qué viste? ¿Cómo son?
1: Es que ya han aprendido.
2: ¿Sí?
1: Que ustedes siempre de la ley. Primero el anillo y después él. El sí.
2: El sí.
1: Oye, habla serio. ¿Qué

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